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1: Dobrý deň, buenos días, estimados radioyentes. La redacción española de Radio Eslovaquia Internacional les trae su transmisión regular de media hora y les envía los más cordiales saludos desde Bratislava. Estimados radioyentes, en varios lugares de Eslovaquia se celebrarán esta noche las fiestas del solsticio de verano y a partir de mañana entraremos oficialmente en el verano. Y la luz del día volverá a cortarse. Y justamente este fin de semana se están poniendo en marcha los días de tórridos con temperaturas que sobrepasan los 30 grados centígrados. En los campos se ha empezado la cosecha y los mercadillos están ricos de varios productos agrarios. Durante esta tarde, última primaveral, se empeñarán en hacerles compañía desde la pirámide invertida de la Radio Nacional Eslovaca, Abdulgani Arut a la mesa de sonido y Ladia Hudzovičová al micrófono. Les deseamos una agradable escucha. Para hoy les he preparado la redifusión de los siguientes temas. Empezaremos en compañía de Peter Sabaček, que nos presentará a una deportista paralímpica, una paraesquiadora eslovaca que se llama Henrieta Farkašová. Seguiremos informándoles acerca de la visita de la presidenta del Parlamento Europeo, Roberta Metsola, en Bratislava. Y terminaremos presentándoles otra más de las mujeres inteligentes de Bratislava.
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2: La paraesquiadora eslovaca Henrieta Farkašová es la deportista paralímpica más exitosa en la historia de nuestro país. En 2019 se convirtió en la mejor deportista paralímpica en el mundo, condecorada en el mismo año también con el prestigioso premio Laureus, considerado como Oscar deportivo. Aunque en su estreno olímpico en la localidad italiana de Torino, al final no pudo competir, en los siguientes cuatro Juegos Paralímpicos de invierno obtuvo para nuestro país 14 medallas en total. A finales del año 2022 puso punto final a su rica y exitosa carrera profesional. Para acercarles aún más su personalidad, en este momento vamos a ofrecerles la segunda parte de su entrevista, concedida a nuestra colega de la redacción inglesa, Verónica Štěpánová.
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2: Afortunadamente, su primera mala experiencia no le quebró y a los siguientes Juegos Paralímpicos fueron muy exitosos para usted. Si no me equivoco, durante su carrera profesional usted obtuvo 14 medallas paralímpicas y unas 20 medallas de campeonatos mundiales en total. ¿Hay alguna que le resulte más valiosa?
1: Cada una de ellas es muy valiosa, ya que detrás de todas ellas hay un largo camino recorrido, un esfuerzo enorme, renuncias y dolores, pero creo que la primera será para siempre un poco más especial. Mi primera medalla paralímpica la obtuve en la localidad canadiense de Vancouver. Recuerdo muy bien que esta medalla la gané en una carrera bastante difícil, ya que llovía y todo el programa cambiaba constantemente. También la última que gané tiene una historia específica, ya que la obtuve con dos guías. Antes de los Juegos Paralímpicos en Pekín, mi primer guía se lesionó. En una de sus rodillas se le rompieron los ligamentos laterales y los médicos no le dieron ninguna opción para recuperarse de esta rotura antes de la competición. Estuvimos obligados a buscar a un guía suplente, pero ya que con mi primer guía había realizado toda la fase preparatoria, incluso temporadas anteriores, y queríamos mucho competir con él, en la llamada carrera de combinación, la prueba rápida la hice con mi guía suplente y la prueba técnica la llevé a cabo con mi guía lesionado. Así, uniendo nuestras fuerzas, logramos ganar esa medalla de oro, lo que resultó también muy emocionante.
2: Me gusta que haya mencionado precisamente el papel importante de los guías en este deporte. Me imagino que la comunicación y la confianza mutua resultan imprescindibles. ¿Cómo describiría usted dicha cooperación?
3: Tá komunikácia medzi pretekárom a navádzačom je veľmi dôležitá a presne aj tá dôvera a súhra.
1: Esa comunicación entre un competidor y su guía es muy importante, al igual que lo son la confianza y la interacción. Competimos en altas velocidades y para una persona ciega o visualmente discapacitada, yo diría, ya que se trata de un deporte extremo, el esquí como tal ya es un deporte de bastante riesgo, exigente y duro, y en este caso aún más, es decir, que debemos estar bien coordinados. En realidad, el guía asume una gran responsabilidad, no solamente por el resultado final, sino por lo más importante, que consiste en llegar sanos a la meta final, para que no ocurra nada malo, ya que en una colina basta un rato pequeño y deben transmitirme instrucciones a tiempo para poder reaccionar a tiempo. Obviamente, los guías miran atrás para controlar la distancia y las instrucciones están más bien relacionadas con el recorrido de las pistas. Las instrucciones tienen forma de una o dos palabras y depende del tipo de prueba. Por ejemplo, en las pruebas rápidas, los guías no tienen muchas posibilidades para mirar atrás, para no frenar. En estas situaciones, los guías solamente preguntan si los esquiadores están detrás de ellos. Nosotras normalmente respondemos que sí, estoy detrás de ti. O nos comunican puertas, curvas u otras partes de las pistas. Obviamente, en las competiciones ocurren situaciones imprevisibles y en este tipo de situaciones los guías deben reaccionar adecuadamente para no asustar a sus respectivos competidores. Por ejemplo, en un concurso, una de mis colegas se cayó, abandonó la pista, pero uno de sus bastones se quedó en ella. Cuando pasábamos por este tramo con mi guía, solamente me decía que me quedara detrás de él. Solamente después de llegar a la meta final me dijo que en la pista se encontraba un bastón olvidado. No me lo dijo para no asustarme. Es decir, el guía debe evaluar muy bien distintas situaciones para no amenazar a ninguno de nosotros dos, para llegar sanos y sin problemas a la meta final. Y claro, si es posible, alcanzar la mejor y la más rápida actuación.
2: Según los logros alcanzados, parece que usted era muy aplicada tanto en carreras rápidas como también en pruebas más técnicas. ¿Prefería alguna de ellas?
3: No, mňa jednoznačne najviac bavili tie rýchle disciplíny.
1: Claramente me gustaban más las carreras rápidas, como ya dije antes. Soy muy valiente, una tipa extrema, es decir, verdaderamente me encantaban las pruebas rápidas. Por el contrario, lo que menos me gustaba era el slalom, es decir, la prueba más técnica con mayor densidad de puertas y al mismo tiempo la disciplina más lenta y más dinámica.
2: ¿Hay algunas diferencias para usted entre las carreras rápidas y las más técnicas?
3: Sí,
1: hay algunas diferencias entre ambas disciplinas, pero se trata más bien de cosas pequeñas, reflejadas luego en nuestra comunicación y expresadas por palabras determinadas. Nuevamente, todo depende del tipo de pista concreta.
2: Una vez alguien le puso el sobrenombre de la Reina de la Nieve. ¿Ha tenido usted algún ídolo, alguna esquiadora o algún esquiador que le sirviera de ejemplo o para motivarse?
1: Obviamente, seguía muy de cerca el esquí de las personas sanas. Me gustaba mucho la estadounidense Lindsay Vonn. Precisamente, ella fue una estrella en montañas en carreras rápidas y la encantaban de la misma manera que a mí. También era aficionada de nuestra Veronika Zuzulová o de la checa Šárka Záhrobská. Naturalmente, cuando comenzó esta era de Petra Vlhová y Mikaela Shiffrin, naturalmente las seguía también. Veía también a deportistas en el paraesquí y a nuestros hombres, nuestros paraesquiadores, me servían de mucha motivación. Creo que tuve suerte que en nuestro equipo contáramos con varias personas con alguna discapacidad visual. En nuestros entrenamientos me comparaba con ellos, intentaba superarlos y a veces lograba incluso ganarlos. Creo que también gracias a estas experiencias logré conseguir todo lo que he conseguido.
2: Incluso usted ha logrado imponerse a Jakub Krak, otro de nuestros deportistas paralímpicos muy exitoso. ¿Qué significan para usted todas esas condecoraciones obtenidas, tanto nacionales como internacionales?
1: Todas las condecoraciones que he obtenido en el nivel nacional culminan de forma muy bonita mi carrera profesional. Hace un par de meses gané el premio al mejor atleta paralímpico eslovaco de los últimos 30 años. Me alegré mucho por él mismo, ya que se trata de una gran satisfacción. Era una chica subestimada, de la que se mofaban y a la que acosaban por mi discapacidad. Siempre tuve la sensación de que nunca iba a obtener ningún reconocimiento. También por esta razón, todos estos premios significan mucho para mí, recuperando de alguna manera mi alma dolida en la infancia, cuando recibía esos golpes dolorosos.
2: En 2019, usted fue condecorada con el prestigioso premio Laureus, considerado como el Oscar deportivo. Supongo que lo obtuvo también como consecuencia de su actuación en los Juegos Paralímpicos de Invierno en Pyeongchang, en los cuales ganó la medalla de oro en 4 disciplinas de las 5 en las que competía, y en la quinta obtuvo la medalla de plata. ¿Cómo se sintió usted al ser reconocida no solamente a nivel nacional, sino también a nivel mundial?
1: Todo fue muy emocionante para mí, en serio. Por un lado, ser nominada ya significa un gran logro, pero estar presente en un evento con los mejores deportistas del mundo es algo indescriptible. De repente, estaba sentada allí y cuando entregaban el premio en mi categoría, la personalidad con discapacidad, el premio principal considerado como un Oscar deportivo, y dijeron mi nombre, fue algo excepcional. Obviamente sabía qué resultados había alcanzado, pero al mismo tiempo seguía teniendo dudas. Era una muchacha de un país pequeño y tuve una mala experiencia con la clasificación. También sabía que países grandes podían presionar. Es decir, me sentía bastante escéptica de poder ganar esta condecoración. De repente, cuando sonó mi nombre, me puse a llorar. Empecé a temblar, ya que se trataba de un momento especial, de un evento especial, y recibí grandes ovaciones, quizás unas de las mayores de todos los premiados. Me emocioné muchísimo y comencé a temblar aún más. Al final todo fue muy acogedor y después del final de todo el evento, Novak Djokovic vino a abrazarme, felicitándome con un par de palabras en eslovaco. Todo fue muy amable y me quedé bien sorprendida. Sinceramente no lo esperaba y estar allí fue una experiencia increíble.
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4: La actualidad política de los últimos días estuvo marcada por la visita de la presidenta del Parlamento Europeo, Roberta Metsola, a la capital eslovaca, donde sostuvo una serie de encuentros con las principales autoridades de nuestro país. En el castillo de Bratislava, Roberta Metsola fue recibida por el presidente del Parlamento eslovaco, Richard Rashi. Así comentaba este último los principales asuntos abordados.
5: Hablamos del futuro presupuesto de la Unión Europea, del llamado marco financiero plurianual, lo que implica nuevos fondos de la Unión Europea para Eslovaquia. La Unión Europea, además, necesita fortalecer la industria europea para que no haya una fuga de más de 1.000 millones de euros diariamente hacia el mercado asiático. Debería apoyar al sector automovilístico, que es crucial para Eslovaquia, representa el 10% de nuestro Producto Interior Bruto y da empleo a casi un cuarto de millón de personas.
4: Dijo que la Unión Europea debe luchar por su futuro, su competitividad y su seguridad, pero que también debe luchar por un mayor nivel de vida para los ciudadanos de Eslovaquia y de Europa. Europa, a decir de Metsola, se enorgullece de su industria automotriz, que es símbolo de excelencia y un recordatorio constante de lo que es posible en el continente europeo. Metsola y Rashi hablaron además sobre la importancia de que el Parlamento Europeo, junto con los parlamentos nacionales, actúe con racionalidad en materia medioambiental. Entre los temas abordados estuvieron el de la migración y la ampliación de la Unión Europea. A este respecto, el jefe de los parlamentarios eslovacos dijo:
5: Eslovaquia desea que los estados de los Balcanes Occidentales vean la luz al final del túnel y se unan a la Unión Europea después de tantos años. También apoyamos la adhesión de Ucrania y Moldavia al bloque comunitario, pero queremos que el proceso de adhesión sea justo y que todos sepan que pueden formar parte de la Unión.
4: Ante los medios de comunicación presentes, la visitante recordó que el objetivo del Parlamento Europeo no es señalar con el dedo a nadie, sino trabajar con los parlamentos nacionales para que los países, junto con la Unión Europea, protejan su modo de vida común. La presidenta del Parlamento Europeo se reunió también con el presidente eslovaco, Peter Pellegrini, y el primer ministro, Robert Fico. Las conversaciones entre Metsola y el jefe de Estado eslovaco se desarrollaron en el Palacio Grassalkovich. Acorde con un comunicado del Departamento de Comunicación de la Presidencia, Pellegrini afirmó que la Unión Europea debe ofrecer resultados concretos a los ciudadanos y fortalecer su confianza en el proyecto común europeo. Los ciudadanos eslovacos perciben los beneficios de la Unión Europea de forma muy concreta, a través de la libre circulación de personas, el programa Erasmus Plus, el espacio Schengen o el apoyo a las regiones. Son precisamente estos resultados los que fortalecen la confianza en la Unión Europea, alegó el presidente. El tema central de la conversación fueron las cuestiones de seguridad y defensa europeas. Pellegrini subrayó que Europa debe asumir una mayor responsabilidad en su propia seguridad y reforzar sus capacidades de defensa en cooperación con la OTAN. En relación con la situación en Ucrania, el mandatario eslovaco señaló que Eslovaquia apoya el futuro del vecino país en el espacio europeo, pero recalcó que el proceso de ampliación debe basarse en reglas claras y en el mérito. Durante el encuentro con la presidenta del Parlamento Europeo, el primer ministro eslovaco, Robert Fico, dialogó sobre la política de doble rasero, que según él es una práctica habitual en los organismos de la Unión Europea, incluido el Parlamento. Escuchemos las palabras del jefe del Ejecutivo eslovaco.
6: A pridal som sa k vyjadreniu amerického viceprezidenta.
5: Coincido con la declaración del vicepresidente de Estados Unidos de que el mayor problema de la Unión Europea es que no respeta los valores fundamentales en los que se basa, especialmente el derecho a una opinión disidente. En una resolución de mayo de este año, el Parlamento Europeo criticó a Eslovaquia por varios motivos, muchos de ellos falsos. Sin embargo, también nos criticó por modificar la constitución del país, en la que declaramos claramente que en materia de identidad nacional, vida privada y matrimonio, la ley eslovaca prevalece sobre la ley europea, derecho que sin duda nos corresponde. Le pregunté abiertamente por qué esta posición soberana eslovaca se percibe en Bruselas como una violación de los principios del Estado de Derecho.
4: Fico recordó que la actual coalición de gobierno no cuenta con una mayoría constitucional y que para este cambio constitucional fue necesario contar con votos tanto de la coalición como de la oposición. Como parte del programa de su visita, Metsola también se reunió con estudiantes en Bratislava y realizó un recorrido por la planta de producción Volkswagen en Eslovaquia. El Parlamento Europeo, en Bratislava, premió el viernes a los participantes del programa Escuelas Embajadoras del Parlamento Europeo de este año y los 7 equipos más destacados viajarán a Estrasburgo. Antes de la evaluación y la entrega de placas y diplomas, estudiantes y profesores participaron en un debate con la presidenta del Parlamento Europeo, en el que se habló de la posición de la mujer en la sociedad y los desafíos geopolíticos actuales que enfrenta nuestro continente, como la defensa y la seguridad, la migración y la transformación tecnológica.

0: Así pasó.
1: Mi decisión de entrevistar a la guía turística Lyubomira Chernáková, que estudia la presencia de mujeres inteligentes en la historia de nuestra capital, seguramente no radica en ideas feministas. Es que me encanta continuar descubriendo mujeres casi desconocidas que realmente merecen reconocimiento y admiración. Su fuerza, entusiasmo y determinación están llegando a mi corazón y tengo que confesar que incluso me motivan para hacer esfuerzos y dedicarme a cosas más sensatas. Espero profundamente que sus historias no me encanten solo a mí, sino que les enriquezcan también a ustedes, nuestros oyentes, y les revelen otros detalles de la historia de Eslovaquia. Hoy les presento a otra más de estas mujeres inteligentes de Bratislava.
2: Z oblasti takého umenia, ale zďaleka nie len umenia, mňa veľmi zaujal príbeh Ireny Blühovej.
3: En el ámbito del arte, aunque no solo en él, me llamó mucho la atención la historia de Irena Blühová. Irena Blühová nació en 1904 en Povarská Bystrica, pero ya a los 14 años se trasladó a Bratislava, ya que procedía de una familia numerosa y relativamente pobre y tuvo que empezar a contribuir económicamente muy pronto. Encontró trabajo en Bratislava y estudió en el instituto mientras trabajaba. Asistió a un instituto de idiomas. En su tiempo libre le gustaba el senderismo y el senderismo la unió a otra personalidad muy conocida, el pintor Imre Weiner Kral.
1: Imre Weiner Kral fue el representante más original del surrealismo plástico y el expresionismo Art Nouveau eslovacos. En sus obras captaba, con ayuda de símbolos oníricos, la vida en el campo eslovaco y los problemas sociales de la época. Además de la pintura, se dedicó también al grabado, la ilustración y el cartel. Su obra culminó en composiciones humanísticas que combinaban una visión lírica, baládica y dramática del mundo.
3: Imre Weiner Kral era de origen judío. Son muy conocidas sus pinturas, sobre todo la que representa la zona de Bratislava situada bajo el castillo, donde vivía la comunidad judía y donde se encontraba su barrio. De hecho, esa calle sigue llamándose Židovska, judía, hasta hoy día. Así que Irena conoció a este Imre y solían ir juntos a las montañas. Más tarde ocurrió que un amigo de él se deshizo de una vieja cámara de fotos porque se había comprado una nueva y le regaló la vieja a Irena. Ella empezó a hacer fotos con esa vieja cámara y demostró tener un enorme talento. Recorrieron toda Eslovaquia como turistas, él pintaba y ella hacía fotos. Por supuesto, esas excursiones les llevaron sobre todo a esas zonas apartadas donde se encontraba la naturaleza más bella, pero probablemente las peores condiciones sociales para vivir en aquella época, la primera mitad del siglo XX.
1: Lo que más le encantó a Irene mientras paseaba con la cámara por las montañas y valles de Eslovaquia fue justamente la vida dura que llevaban los habitantes de estas zonas.
3: Realizó series de fotografías con temas muy tristes sobre los eslovacos más pobres. Esas fotos eran tan conmovedoras y al mismo tiempo de tan alta calidad que aparecieron en revistas europeas de renombre y ella se convirtió en una fotógrafa bastante importante. Esto le ayudó a que en 1931 pudiera ingresar en la Bauhaus alemana, esa famosa escuela de arte.
1: La famosa Staatliche Bauhaus, Casa de la Construcción Estatal, o simplemente Bauhaus, fue la escuela de arquitectura, diseño, artesanía y arte fundada en 1919 por Walter Gropius en Weimar, Alemania. El nombre Bauhaus deriva de la unión de las palabras en alemán Bau, construcción, y Haus, casa.
2: Bauhaus bol zavretý, keď začal nastupovať fašizmus.
3: Cuando empezó a imponerse el fascismo, la ideología fascista, cerraron la escuela, así que finalmente regresó a Bratislava y continuó sus estudios en la Escuela de Artes y Oficios, en el departamento de cine, con el conocido artista Karol Plicka. Poco a poco comenzó la guerra y esa fue la segunda etapa de su vida.
1: La guerra también dividió las vidas de los dos, de Irene e Imro.
2: Oni obidvaja s tým Imrom Weinerom kráľom vlastne podlahy takej tej ideológii.
3: Ambos junto con Imro Weiner Král se dejaron llevar por la ideología y se hicieron miembros del Partido Comunista, pero sobre todo se convirtieron en combatientes contra el fascismo, muy comprometidos. Él se marchó a París, donde se involucró activamente en la resistencia antifascista, y ella, aquí en Bratislava, fundó una librería en la calle Marianska llamada Blue. A través de esa librería distribuía literatura, folletos y varias cosas por el estilo.
1: Durante la guerra, Irene tuvo que esconderse en las montañas. Los nazis habían dictado una orden de detención contra ella. Facilitaba a los activistas del movimiento antifascista cruces ilegales desde la orilla austríaca del Danubio a la de Bratislava y les proporcionaba refugio, comida y ropa. Durante el último año de la guerra, su padre, cuatro hermanos con sus familias y muchos amigos perecieron en Auschwitz y Terezín. Su hermana Teresa, que trabajaba en la resistencia, fue ejecutada. Durante la guerra, Irena perdió su archivo y la mayoría de los negativos y fotografías.
3: Por otra parte, esa librería es también un ejemplo no solo de su faceta como fotógrafa, sino también como mujer capaz de romper todo tipo de convenciones, capaz de traspasar los límites establecidos en diversos ámbitos. Por ejemplo, colocó en el escaparate de esa librería un provocativo collage fotográfico en el que Cristo le daba la mano a Marx. O también tenía allí expuesta una fotografía, en realidad, el primer desnudo artístico masculino que le hizo a su marido. Es un desnudo muy, muy bonito. No tiene nada de obsceno, pero para aquella época fue realmente muy atrevido.
1: Durante la guerra cambió bastante trabajos y actividades.
3: Además de trabajar en la librería, hacía de gasolinera en una estación de servicio y enviaba gasóleo al centro de Eslovaquia para las necesidades del levantamiento nacional eslovaco. Así que también fue muy activa en la resistencia.
1: Su vida continuó siendo bastante movida también después de la guerra.
3: Cuando terminó la guerra, Imro Weiner Král regresó, así que en realidad volvieron a formar una pareja, es decir, reanudaron su vida matrimonial y parecía que ya iban a estar bien. Además, eran miembros del Partido Comunista, pero no fue exactamente así. Se dice que ella recordaba muy bien a las personas que se convirtieron en representantes del poder en Eslovaquia tras la Segunda Guerra Mundial. Además, su hija Susana se marchó a Gran Bretaña, se casó allí, así que en la época del régimen anterior, cuando tenías familiares en esa parte occidental del mundo, eso tampoco era algo que te ayudara.
1: Podríamos decir que era una persona que nunca optaba por el camino más fácil.
3: Al final, ella misma decía que, fuera cual fuera el régimen o el gobierno, siempre se había situado de alguna manera en el bando contrario. Siempre había logrado estar en el lado opuesto. Pero creo que tanto en el mundo artístico como en el social, realmente demostró mucho. Logró cambiar muchas cosas con su ejemplo personal, con su actividad y su entusiasmo. Irena Bliuva falleció en 1991 en Bratislava a los 87 años.
1: Estimados radioyentes, después del último tema cerramos el programa de hoy. La emisión ha nacido gracias a la asistencia del técnico de sonido Abdulgani Arut y desde el micrófono les saluda Ladia Hudzovičová. Mañana en el programa dedicado a la lectura de sus amables cartas les hará compañía mi colega Hilary Ruiz de Gauna. Hasta pronto, queridos amigos.

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1: Dobrý deň, buenos días, estimados radiovientes. La redacción española de Radio Eslovaquia Internacional les trae su transmisión regular de media hora y les envía los más cordiales saludos desde Bratislava. Estimados radiovientes, en varios lugares de Eslovaquia se celebrarán esta noche las fiestas del solsticio de verano y a partir de mañana entraremos oficialmente en el verano. Y la luz del día volverá a cortarse. Y justamente este fin de semana se están poniendo en marcha los días de tórridos con temperaturas que sobrepasan los 30 grados centígrados. En los campos se ha empezado la cosecha y los mercadillos están ricos de varios productos agrarios. Durante esta tarde, última primaveral, se empeñarán en hacerles compañía desde la pirámide invertida de la Radio Nacional Eslovaca, Abdul Ghani Arut a la mesa de sonido y Ladia Hudzovičová al micrófono. Les deseamos una agradable escucha. Para hoy les he preparado la redifusión de los siguientes temas. Empezaremos en compañía de Peter Sabaček, que nos presentará a una deportista paralímpica, una paraesquiadora eslovaca que se llama Henrieta Farkašová. Seguiremos informándoles acerca de la visita de la presidenta del Parlamento Europeo, Roberta Metsola, en Bratislava. Y terminaremos presentándoles otra más de las mujeres inteligentes de Bratislava.
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2: La paraesquiadora eslovaca Henrieta Farkašová es la deportista paralímpica más exitosa en la historia de nuestro país. En 2019 se convirtió en la mejor deportista paralímpica en el mundo, condecorada en el mismo año también con el prestigioso premio Laureus, considerado como Oscar deportivo. Aunque en su estreno olímpico en la localidad italiana de Torino al final no pudo competir, en los siguientes 4 Juegos Paralímpicos de invierno obtuvo para nuestro país 14 medallas en total. A finales del año 2022 puso punto final a su rica y exitosa carrera profesional. Para acercarles aún más su personalidad, en este momento vamos a ofrecerles la segunda parte de su entrevista, concedida a nuestra colega de la redacción inglesa, Verónica Štěpánová.
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2: Afortunadamente, su primera mala experiencia no le quebró y a los siguientes Juegos Paralímpicos fueron muy exitosos para usted. Si no me equivoco, durante su carrera profesional usted obtuvo 14 medallas paralímpicas y unas 20 medallas de campeonatos mundiales en total. ¿Hay alguna que le resulte más valiosa?
3: Každá jedna je cena, lebo za každú jednu medailu bol veľký kus cesty a veľký kus.
1: Cada una de ellas es muy valiosa, ya que detrás de todas ellas hay un largo camino recorrido, un esfuerzo enorme, renuncias y dolores, pero creo que la primera será para siempre un poco más especial. Mi primera medalla paralímpica la obtuve en la localidad canadiense de Vancouver. Recuerdo muy bien que esta medalla la gané en una carrera bastante difícil, ya que llovía y todo el programa cambiaba constantemente. También la última que gané tiene una historia específica, ya que la obtuve con 2 guías. Antes de los Juegos Paralímpicos en Pekín, mi primer guía se lesionó. En una de sus rodillas se le rompieron los ligamentos laterales y los médicos no le dieron ninguna opción para recuperarse de esta rotura antes de la competición. Estuvimos obligados a buscar a un guía suplente, pero ya que con mi primer guía había realizado toda la fase preparatoria, incluso temporadas anteriores, y queríamos mucho competir con él, en la llamada carrera de combinación, la prueba rápida la hice con mi guía suplente y la prueba técnica la llevé a cabo con mi guía lesionado. Así, uniendo nuestras fuerzas, logramos ganar esa medalla de oro, lo que resultó también muy emocionante.
2: Me gusta que haya mencionado precisamente el papel importante de los guías en este deporte. Me imagino que la comunicación y la confianza mutua resultan imprescindibles. ¿Cómo describiría usted dicha cooperación?
3: Tá komunikácia medzi pretekárom a navádzačom je veľmi dôležitá a presne aj tá dôvera a súhra.
1: Esa comunicación entre un competidor y su guía es muy importante, al igual que lo son la confianza y la interacción. Competimos en altas velocidades y para una persona ciega o visualmente discapacitada, yo diría, ya que se trata de un deporte extremo, el esquí como tal ya es un deporte de bastante riesgo, exigente y duro, y en este caso aún más, es decir, que debemos estar bien coordinados. En realidad, el guía asume una gran responsabilidad, no solamente por el resultado final, sino por lo más importante, que consiste en llegar sanos a la meta final, para que no ocurra nada malo, ya que en una colina basta un rato pequeño y deben transmitirme instrucciones a tiempo para poder reaccionar a tiempo. Obviamente, los guías miran atrás para controlar la distancia y las instrucciones están más bien relacionadas con el recorrido de las pistas. Las instrucciones tienen forma de una o dos palabras y depende del tipo de prueba. Por ejemplo, en las pruebas rápidas, los guías no tienen muchas posibilidades para mirar atrás, para no frenar. En estas situaciones, los guías solamente preguntan si los esquiadores están detrás de ellos. Nosotras normalmente respondemos que sí, estoy detrás de ti. O nos comunican puertas, curvas u otras partes de las pistas. Obviamente, en las competiciones ocurren situaciones imprevisibles y en este tipo de situaciones los guías deben reaccionar adecuadamente para no asustar a sus respectivos competidores. Por ejemplo, en un concurso, una de mis colegas se cayó, abandonó la pista, pero uno de sus bastones se quedó en ella. Cuando pasábamos por este tramo con mi guía, solamente me decía que me quedara detrás de él. Solamente después de llegar a la meta final me dijo que en la pista se encontraba un bastón olvidado. No me lo dijo para no asustarme. Es decir, el guía debe evaluar muy bien distintas situaciones para no amenazar a ninguno de nosotros dos, para llegar sanos y sin problemas a la meta final. Y claro, si es posible, alcanzar la mejor y la más rápida actuación.
2: Según los logros alcanzados, parece que usted era muy aplicada tanto en carreras rápidas como también en pruebas más técnicas. ¿Prefería alguna de ellas?
3: No, mňa jednoznačne najviac bavili tie rýchle disciplíny.
1: Claramente me gustaban más las carreras rápidas, como ya dije antes. Soy muy valiente, una tipa extrema, es decir, verdaderamente me encantaban las pruebas rápidas. Por el contrario, lo que menos me gustaba era el slalom, es decir, la prueba más técnica con mayor densidad de puertas y al mismo tiempo la disciplina más lenta y más dinámica.
2: ¿Hay algunas diferencias para usted entre las carreras rápidas y las más técnicas?
1: Sí, hay algunas diferencias entre ambas disciplinas, pero se trata más bien de cosas pequeñas, reflejadas luego en nuestra comunicación y expresadas por palabras determinadas. Nuevamente, todo depende del tipo de pista concreta.
2: Una vez alguien le puso el sobrenombre de la Reina de la Nieve. ¿Ha tenido usted algún ídolo, alguna esquiadora o algún esquiador que le sirviera de ejemplo o para motivarse?
1: Obviamente, seguía muy de cerca el esquí de las personas sanas. Me gustaba mucho la estadounidense Lindsay Vonn. Precisamente, ella fue una estrella en montañas en carreras rápidas y le encantaban de la misma manera que a mí. También era aficionada de nuestra Veronika Zuzulová o de la checa Šárka Záhrobská. Naturalmente, cuando comenzó esta era de Petra Vlhová y Mikaela Shiffrin, naturalmente las seguía también. Veía también a deportistas en el paraesquí y a nuestros hombres, nuestros paraesquiadores, me servían de mucha motivación. Creo que tuve suerte que en nuestro equipo contáramos con varias personas con alguna discapacidad visual. En nuestros entrenamientos me comparaba con ellos, intentaba superarlos y a veces lograba incluso ganarlos. Creo que también gracias a estas experiencias logré conseguir todo lo que he conseguido.
2: Incluso usted ha logrado imponerse a Jakub Krak, otro de nuestros deportistas paralímpicos muy exitoso. ¿Qué significan para usted todas esas condecoraciones obtenidas, tanto nacionales como internacionales?
1: Todas las condecoraciones que he obtenido en el nivel nacional culminan de forma muy bonita mi carrera profesional. Hace un par de meses gané el premio al mejor atleta paralímpico eslovaco de los últimos 30 años. Me alegré mucho por el mismo, ya que se trata de una gran satisfacción. Era una chica subestimada, de la que se mofaban y a la que acosaban por mi discapacidad. Siempre tuve la sensación de que nunca iba a obtener ningún reconocimiento. También por esta razón, todos estos premios significan mucho para mí, recuperando de alguna manera mi alma dolida en la infancia, cuando recibía esos golpes dolorosos.
2: En 2019, usted fue condecorada con el prestigioso premio Laureus, considerado como el Oscar deportivo. Supongo que lo obtuvo también como consecuencia de su actuación en los Juegos Paralímpicos de Invierno en Pyeongchang, en los cuales ganó la medalla de oro en 4 disciplinas de las 5 en las que competía y en la quinta obtuvo la medalla de plata. ¿Cómo se sintió usted al ser reconocida no solamente a nivel nacional, sino también a nivel mundial?
3: Veľmi emotívne to bolo pre mňa.
1: Todo fue muy emocionante para mí. En serio, por un lado, ser nominada ya significa un gran logro, pero estar presente en un evento con los mejores deportistas del mundo es algo indescriptible. De repente, estaba sentada allí y cuando entregaban el premio en mi categoría, la personalidad con discapacidad, el premio principal considerado como un Oscar deportivo, y dijeron mi nombre, fue algo excepcional. Obviamente sabía qué resultados había alcanzado, pero al mismo tiempo seguía teniendo dudas. Era una muchacha de un país pequeño y tuve una mala experiencia con la clasificación. También sabía que países grandes podían presionar, es decir, me sentía bastante escéptica de poder ganar esta condecoración. De repente, cuando sonó mi nombre, me puse a llorar. Empecé a temblar, ya que se trataba de un momento especial, de un evento especial, y recibí grandes ovaciones, quizás unas de las mayores de todos los premiados. Me emocioné muchísimo y comencé a temblar aún más. Al final todo fue muy acogedor y después del final de todo el evento, Novak Djokovic vino a abrazarme, felicitándome con un par de palabras en eslovaco. Todo fue muy amable y me quedé bien sorprendida. Sinceramente no lo esperaba y estar allí fue una experiencia increíble.
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4: La actualidad política de los últimos días estuvo marcada por la visita de la presidenta del Parlamento Europeo, Roberta Metsola, a la capital eslovaca, donde sostuvo una serie de encuentros con las principales autoridades de nuestro país. En el castillo de Bratislava, Roberta Metsola fue recibida por el presidente del Parlamento eslovaco, Richard Rashi. Así comentaba este último los principales asuntos abordados.
5: Hablamos del futuro presupuesto de la Unión Europea, del llamado marco financiero plurianual, lo que implica nuevos fondos de la Unión Europea para Eslovaquia. La Unión Europea, además, necesita fortalecer la industria europea para que no haya una fuga de más de 1.000 millones de euros diariamente hacia el mercado asiático. Debería apoyar al sector automovilístico, que es crucial para Eslovaquia, representa el 10% de nuestro Producto Interior Bruto y da empleo a casi un cuarto de millón de personas.
4: Dijo que la Unión Europea debe luchar por su futuro, su competitividad y su seguridad, pero que también debe luchar por un mayor nivel de vida para los ciudadanos de Eslovaquia y de Europa. Europa, a decir de Metsola, se enorgullece de su industria automotriz, que es símbolo de excelencia y un recordatorio constante de lo que es posible en el continente europeo. Metsola y Rashi hablaron además sobre la importancia de que el Parlamento Europeo, junto con los parlamentos nacionales, actúe con racionalidad en materia medioambiental. Entre los temas abordados estuvieron el de la migración y la ampliación de la Unión Europea. A este respecto, el jefe de los parlamentarios eslovacos dijo:
5: Eslovaquia desea que los estados de los Balcanes Occidentales vean la luz al final del túnel y se unan a la Unión Europea después de tantos años. También apoyamos la adhesión de Ucrania y Moldavia al bloque comunitario, pero queremos que el proceso de adhesión sea justo y que todos sepan que pueden formar parte de la Unión.
4: Ante los medios de comunicación presentes, la visitante recordó que el objetivo del Parlamento Europeo no es señalar con el dedo a nadie, sino trabajar con los parlamentos nacionales para que los países, junto con la Unión Europea, protejan su modo de vida común. La presidenta del Parlamento Europeo se reunió también con el presidente eslovaco, Peter Pellegrini, y el primer ministro, Robert Fico. Las conversaciones entre Metsola y el jefe de Estado eslovaco se desarrollaron en el Palacio Grassalkovich. Acorde con un comunicado del Departamento de Comunicación de la Presidencia, Pellegrini afirmó que la Unión Europea debe ofrecer resultados concretos a los ciudadanos y fortalecer su confianza en el proyecto común europeo. Los ciudadanos eslovacos perciben los beneficios de la Unión Europea de forma muy concreta, a través de la libre circulación de personas, el programa Erasmus Plus, el espacio Schengen o el apoyo a las regiones. Son precisamente estos resultados los que fortalecen la confianza en la Unión Europea, alegó el presidente. El tema central de la conversación fueron las cuestiones de seguridad y defensa europeas. Pellegrini subrayó que Europa debe asumir una mayor responsabilidad en su propia seguridad y reforzar sus capacidades de defensa en cooperación con la OTAN. En relación con la situación en Ucrania, el mandatario eslovaco señaló que Eslovaquia apoya el futuro del vecino país en el espacio europeo, pero recalcó que el proceso de ampliación debe basarse en reglas claras y en el mérito. Durante el encuentro con la presidenta del Parlamento Europeo, el primer ministro eslovaco, Robert Fico, dialogó sobre la política de doble rasero, que según él es una práctica habitual en los organismos de la Unión Europea, incluido el Parlamento. Escuchemos las palabras del jefe del Ejecutivo eslovaco.
6: A pridal som sa k vyjadreniu amerického viceprezidenta.
5: Coincido con la declaración del vicepresidente de Estados Unidos de que el mayor problema de la Unión Europea es que no respeta los valores fundamentales en los que se basa, especialmente el derecho a una opinión disidente. En una resolución de mayo de este año, el Parlamento Europeo criticó a Eslovaquia por varios motivos, muchos de ellos falsos. Sin embargo, también nos criticó por modificar la Constitución del país, en la que declaramos claramente que en materia de identidad nacional, vida privada y matrimonio, la ley eslovaca prevalece sobre la ley europea, derecho que sin duda nos corresponde. Le pregunté abiertamente por qué esta posición soberana de eslovaca se percibe en Bruselas como una violación de los principios del Estado de Derecho.
4: Fico recordó que la actual coalición de gobierno no cuenta con una mayoría constitucional y que para este cambio constitucional fue necesario contar con votos tanto de la coalición como de la oposición. Como parte del programa de su visita, Metsola también se reunió con estudiantes en Bratislava y realizó un recorrido por la planta de producción Volkswagen en Eslovaquia. El Parlamento Europeo, en Bratislava, premió el viernes a los participantes del programa Escuelas Embajadoras del Parlamento Europeo de este año y los 7 equipos más destacados viajarán a Estrasburgo. Antes de la evaluación y la entrega de placas y diplomas, estudiantes y profesores participaron en un debate con la presidenta del Parlamento Europeo, en el que se habló de la posición de la mujer en la sociedad y los desafíos geopolíticos actuales que enfrenta nuestro continente, como la defensa y la seguridad, la migración y la transformación tecnológica.

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1: Mi decisión de entrevistar a la guía turística Lyubomira Chernáková, que estudia la presencia de mujeres inteligentes en la historia de nuestra capital, seguramente no radica en ideas feministas. Es que me encanta continuar descubriendo mujeres casi desconocidas que realmente merecen reconocimiento y admiración. Su fuerza, entusiasmo y determinación están llegando a mi corazón y tengo que confesar que incluso me motivan para hacer esfuerzos y dedicarme a cosas más sensatas. Espero profundamente que sus historias no me encanten solo a mí, sino que les enriquezcan también a ustedes, nuestros oyentes, y les revelen otros detalles de la historia de Eslovaquia. Hoy les presento a otra más de estas mujeres inteligentes de Bratislava.
2: Z oblasti takého umenia, ale zďaleka nie len umenia, mňa veľmi zaujal príbeh Ireny Blühovej.
3: En el ámbito del arte, aunque no solo en él, me llamó mucho la atención la historia de Irena Blühová. Irena Blühová nació en 1904 en Povarská Bystrica, pero ya a los 14 años se trasladó a Bratislava, ya que procedía de una familia numerosa y relativamente pobre y tuvo que empezar a contribuir económicamente muy pronto. Encontró trabajo en Bratislava y estudió en el instituto mientras trabajaba. Asistió a un instituto de idiomas. En su tiempo libre le gustaba el senderismo y el senderismo la unió a otra personalidad muy conocida, el pintor Imre Weiner Kral.
1: Imre Weiner Kral fue el representante más original del surrealismo plástico y el expresionismo Art Nouveau eslovacos. En sus obras captaba, con ayuda de símbolos oníricos, la vida en el campo eslovaco y los problemas sociales de la época. Además de la pintura, se dedicó también al grabado, la ilustración y el cartel. Su obra culminó en composiciones humanísticas que combinaban una visión lírica, baládica y dramática del mundo.
3: Imre Weiner Kral era de origen judío. Son muy conocidas sus pinturas, sobre todo la que representa la zona de Bratislava situada bajo el castillo, donde vivía la comunidad judía y donde se encontraba su barrio. De hecho, esa calle sigue llamándose Židovska, judía, hasta hoy día. Así que Irena conoció a este Imre y solían ir juntos a las montañas. Más tarde ocurrió que un amigo de él se deshizo de una vieja cámara de fotos porque se había comprado una nueva y le regaló la vieja a Irena. Ella empezó a hacer fotos con esa vieja cámara y demostró tener un enorme talento. Recorrieron toda Eslovaquia como turistas, él pintaba y ella hacía fotos. Por supuesto, esas excursiones les llevaron sobre todo a esas zonas apartadas donde se encontraba la naturaleza más bella, pero probablemente las peores condiciones sociales para vivir en aquella época, la primera mitad del siglo XX.
1: Lo que más le encantó a Irene mientras paseaba con la cámara por las montañas y valles de Eslovaquia fue justamente la vida dura que llevaban los habitantes de estas zonas.
3: Realizó series de fotografías con temas muy tristes sobre los eslovacos más pobres. Esas fotos eran tan conmovedoras y al mismo tiempo de tan alta calidad que aparecieron en revistas europeas de renombre y ella se convirtió en una fotógrafa bastante importante. Esto le ayudó a que en 1931 pudiera ingresar en la Bauhaus alemana, esa famosa escuela de arte.
1: La famosa Staatliche Bauhaus, Casa de la Construcción Estatal, o simplemente Bauhaus, fue la escuela de arquitectura, diseño, artesanía y arte fundada en 1919 por Walter Gropius en Weimar, Alemania. El nombre Bauhaus deriva de la unión de las palabras en alemán Bau, construcción, y Haus, casa.
2: Bauhaus bol zavretý, keď začal nastupovať fašizmus.
3: Cuando empezó a imponerse el fascismo, la ideología fascista, cerraron la escuela, así que finalmente regresó a Bratislava y continuó sus estudios en la Escuela de Artes y Oficios, en el Departamento de Cine, con el conocido artista Karol Plicka. Poco a poco comenzó la guerra y esa fue la segunda etapa de su vida.
1: La guerra también dividió las vidas de los dos, de Irene e Imro.
2: Oni obidvaja s tým Imrom Weinerom kráľom vlastne podlahy takej tej ideológii.
3: Ambos junto con Imro Weiner Král se dejaron llevar por la ideología y se hicieron miembros del Partido Comunista, pero sobre todo se convirtieron en combatientes contra el fascismo, muy comprometidos. Él se marchó a París, donde se involucró activamente en la resistencia antifascista, y ella, aquí en Bratislava, fundó una librería en la calle Marianska llamada Blue. A través de esa librería distribuía literatura, folletos y varias cosas por el estilo.
1: Durante la guerra, Irene tuvo que esconderse en las montañas. Los nazis habían dictado una orden de detención contra ella. Facilitaba a los activistas del movimiento antifascista cruces ilegales desde la orilla austríaca del Danubio a la de Bratislava y les proporcionaba refugio, comida y ropa. Durante el último año de la guerra, su padre, cuatro hermanos con sus familias y muchos amigos perecieron en Auschwitz y Terezín. Su hermana Teresa, que trabajaba en la resistencia, fue ejecutada. Durante la guerra, Irena perdió su archivo y la mayoría de los negativos y fotografías.
3: Por otra parte, esa librería es también un ejemplo no solo de su faceta como fotógrafa, sino también como mujer capaz de romper todo tipo de convenciones, capaz de traspasar los límites establecidos en diversos ámbitos. Por ejemplo, colocó en el escaparate de esa librería un provocativo collage fotográfico en el que Cristo le daba la mano a Marx. O también tenía allí expuesta una fotografía, en realidad, el primer desnudo artístico masculino que le hizo a su marido. Es un desnudo muy, muy bonito. No tiene nada de obsceno, pero para aquella época fue realmente muy atrevido.
1: Durante la guerra cambió bastante trabajos y actividades.
3: Además de trabajar en la librería, hacía de gasolinera en una estación de servicio y enviaba gasóleo al centro de Eslovaquia para las necesidades del levantamiento nacional eslovaco. Así que también fue muy activa en la resistencia.
1: Su vida continuó siendo bastante movida también después de la guerra.
3: Cuando terminó la guerra, Imro Weiner Král regresó, así que en realidad volvieron a formar una pareja, es decir, reanudaron su vida matrimonial y parecía que ya iban a estar bien. Además, eran miembros del Partido Comunista, pero no fue exactamente así. Se dice que ella recordaba muy bien a las personas que se convirtieron en representantes del poder en Eslovaquia tras la Segunda Guerra Mundial. Además, su hija Susana se marchó a Gran Bretaña, se casó allí, así que en la época del régimen anterior, cuando tenías familiares en esa parte occidental del mundo, eso tampoco era algo que te ayudara.
1: Podríamos decir que era una persona que nunca optaba por el camino más fácil.
3: Al final, ella misma decía que, fuera cual fuera el régimen o el gobierno, siempre se había situado de alguna manera en el bando contrario. Siempre había logrado estar en el lado opuesto. Pero creo que tanto en el mundo artístico como en el social, realmente demostró mucho. Logró cambiar muchas cosas con su ejemplo personal, con su actividad y su entusiasmo. Irena Bliuva falleció en 1991 en Bratislava a los 87 años.
1: Estimados radioyentes, después del último tema cerramos el programa de hoy. La emisión ha nacido gracias a la asistencia del técnico de sonido Abdulgani Arut y desde el micrófono les saluda Ladia Hudzovičová. Mañana en el programa dedicado a la lectura de sus amables cartas les hará compañía mi colega Hilary Ruiz de Gauna. Hasta pronto, queridos amigos.

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1: Dobrý deň, buenos días, estimados radioyentes. La redacción española de Radio Eslovaquia Internacional les trae su transmisión regular de media hora y les envía los más cordiales saludos desde Bratislava. Estimados radioyentes, en varios lugares de Eslovaquia se celebrarán esta noche las fiestas del solsticio de verano y a partir de mañana entraremos oficialmente en el verano. Y la luz del día volverá a cortarse. Y justamente este fin de semana se están poniendo en marcha los días de tórridos con temperaturas que sobrepasan los 30 grados centígrados. En los campos se ha empezado la cosecha y los mercadillos están ricos de varios productos agrarios. Durante esta tarde, última primaveral, se empeñarán en hacerles compañía desde la pirámide invertida de la Radio Nacional Eslovaca, Abdul Ghani Arut a la mesa de sonido y Ladia Hudzovičová al micrófono. Les deseamos una agradable escucha. Para hoy les he preparado la redifusión de los siguientes temas. Empezaremos en compañía de Peter Sabaček, que nos presentará a una deportista paralímpica, una paraesquiadora eslovaca que se llama Henrieta Farkašová. Seguiremos informándoles acerca de la visita de la presidenta del Parlamento Europeo, Roberta Metsola, en Bratislava. Y terminaremos presentándoles otra más de las mujeres inteligentes de Bratislava.
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2: La paraesquiadora eslovaca Henrieta Farkašová es la deportista paralímpica más exitosa en la historia de nuestro país. En 2019 se convirtió en la mejor deportista paralímpica en el mundo, condecorada en el mismo año también con el prestigioso premio Laureus, considerado como Oscar deportivo. Aunque en su estreno olímpico en la localidad italiana de Torino, al final no pudo competir, en los siguientes 4 Juegos Paralímpicos de invierno obtuvo para nuestro país 14 medallas en total. A finales del año 2022 puso punto final a su rica y exitosa carrera profesional. Para acercarles aún más su personalidad, en este momento vamos a ofrecerles la segunda parte de su entrevista, concedida a nuestra colega de la redacción inglesa, Verónica Štěpánová.
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2: Afortunadamente, su primera mala experiencia no le quebró y a los siguientes Juegos Paralímpicos fueron muy exitosos para usted. Si no me equivoco, durante su carrera profesional usted obtuvo 14 medallas paralímpicas y unas 20 medallas de campeonatos mundiales en total. ¿Hay alguna que le resulte más valiosa?
1: Cada una de ellas es muy valiosa, ya que detrás de todas ellas hay un largo camino recorrido, un esfuerzo enorme, renuncias y dolores, pero creo que la primera será para siempre un poco más especial. Mi primera medalla paralímpica la obtuve en la localidad canadiense de Vancouver. Recuerdo muy bien que esta medalla la gané en una carrera bastante difícil, ya que llovía y todo el programa cambiaba constantemente. También la última que gané tiene una historia específica, ya que la obtuve con 2 guías. Antes de los Juegos Paralímpicos en Pekín, mi primer guía se lesionó. En una de sus rodillas se le rompieron los ligamentos laterales y los médicos no le dieron ninguna opción para recuperarse de esta rotura antes de la competición. Estuvimos obligados a buscar a un guía suplente, pero ya que con mi primer guía había realizado toda la fase preparatoria, incluso temporadas anteriores, y queríamos mucho competir con él, en la llamada carrera de combinación, la prueba rápida la hice con mi guía suplente y la prueba técnica la llevé a cabo con mi guía lesionado. Así, uniendo nuestras fuerzas, logramos ganar esa medalla de oro, lo que resultó también muy emocionante.
2: Me gusta que haya mencionado precisamente el papel importante de los guías en este deporte. Me imagino que la comunicación y la confianza mutua resultan imprescindibles. ¿Cómo describiría usted dicha cooperación?
3: Tá komunikácia medzi pretekárom a navádzačom je veľmi dôležitá a presne aj tá dôvera a súhra.
1: Esa comunicación entre un competidor y su guía es muy importante, al igual que lo son la confianza y la interacción. Competimos en altas velocidades y para una persona ciega o visualmente discapacitada, yo diría, ya que se trata de un deporte extremo, el esquí como tal ya es un deporte de bastante riesgo, exigente y duro, y en este caso aún más, es decir, que debemos estar bien coordinados. En realidad, el guía asume una gran responsabilidad, no solamente por el resultado final, sino por lo más importante, que consiste en llegar sanos a la meta final, para que no ocurra nada malo, ya que en una colina basta un rato pequeño y deben transmitirme instrucciones a tiempo para poder reaccionar a tiempo. Obviamente, los guías miran atrás para controlar la distancia y las instrucciones están más bien relacionadas con el recorrido de las pistas. Las instrucciones tienen forma de una o dos palabras y depende del tipo de prueba. Por ejemplo, en las pruebas rápidas, los guías no tienen muchas posibilidades para mirar atrás para no frenar. En estas situaciones, los guías solamente preguntan si los esquiadores están detrás de ellos. Nosotras normalmente respondemos que sí, estoy detrás de ti. O nos comunican puertas, curvas u otras partes de las pistas. Obviamente, en las competiciones ocurren situaciones imprevisibles y en este tipo de situaciones los guías deben reaccionar adecuadamente para no asustar a sus respectivos competidores. Por ejemplo, en un concurso, una de mis colegas se cayó, abandonó la pista, pero uno de sus bastones se quedó en ella. Cuando pasábamos por este tramo con mi guía, solamente me decía que me quedara detrás de él. Solamente después de llegar a la meta final me dijo que en la pista se encontraba un bastón olvidado. No me lo dijo para no asustarme. Es decir, el guía debe evaluar muy bien distintas situaciones para no amenazar a ninguno de nosotros dos, para llegar sanos y sin problemas a la meta final. Y claro, si es posible, alcanzar la mejor y la más rápida actuación.
2: Según los logros alcanzados, parece que usted era muy aplicada tanto en carreras rápidas como también en pruebas más técnicas. ¿Prefería alguna de ellas?
3: No, mňa jednoznačne najviac bavili tie rýchle disciplíny.
1: Claramente, me gustaban más las carreras rápidas, como ya dije antes. Soy muy valiente, una tipa extrema, es decir, verdaderamente me encantaban las pruebas rápidas. Por el contrario, lo que menos me gustaba era el slalom, es decir, la prueba más técnica con mayor densidad de puertas y al mismo tiempo la disciplina más lenta y más dinámica.
2: ¿Hay algunas diferencias para usted entre las carreras rápidas y las más técnicas?
3: Sí,
1: hay algunas diferencias entre ambas disciplinas, pero se trata más bien de cosas pequeñas, reflejadas luego en nuestra comunicación y expresadas por palabras determinadas. Nuevamente, todo depende del tipo de pista concreta.
2: Una vez alguien le puso el sobrenombre de la Reina de la Nieve. ¿Ha tenido usted algún ídolo, alguna esquiadora o algún esquiador que le sirviera de ejemplo o para motivarse?
1: Obviamente, seguía muy de cerca el esquí de las personas sanas. Me gustaba mucho la estadounidense Lindsay Vonn. Precisamente, ella fue una estrella en montañas en carreras rápidas y la encantaban de la misma manera que a mí. También era aficionada de nuestra Verónica Zuzulová o de la checa Šárka Záhrobská. Naturalmente, cuando comenzó esta era de Petra Vlhová y Mikaela Shiffrin, naturalmente las seguía también. Veía también a deportistas en el paraesquí y a nuestros hombres, nuestros paraesquiadores, me servían de mucha motivación. Creo que tuve suerte que en nuestro equipo contáramos con varias personas con alguna discapacidad visual. En nuestros entrenamientos me comparaba con ellos, intentaba superarlos y a veces lograba incluso ganarlos. Creo que también gracias a estas experiencias logré conseguir todo lo que he conseguido.
2: Incluso usted ha logrado imponerse a Jakub Krak, otro de nuestros deportistas paralímpicos muy exitoso. ¿Qué significan para usted todas esas condecoraciones obtenidas, tanto nacionales como internacionales?
3: Všetky tieto ocenia, ktoré som získala, či už teda na slovenskej úrovni...
1: Todas las condecoraciones que he obtenido en el nivel nacional culminan de forma muy bonita mi carrera profesional. Hace un par de meses gané el premio al mejor atleta paralímpico eslovaco de los últimos 30 años. Me alegré mucho por el mismo, ya que se trata de una gran satisfacción. Era una chica subestimada, de la que se mofaban y a la que acosaban por mi discapacidad. Siempre tuve la sensación de que nunca iba a obtener ningún reconocimiento. También por esta razón, todos estos premios significan mucho para mí, recuperando de alguna manera mi alma dolida en la infancia, cuando recibía esos golpes dolorosos.
2: En 2019, usted fue condecorada con el prestigioso premio Laureus, considerado como el Oscar deportivo. Supongo que lo obtuvo también como consecuencia de su actuación en los Juegos Paralímpicos de Invierno en Pyeongchang, en los cuales ganó la medalla de oro en 4 disciplinas de las 5 en las que competía y en la quinta obtuvo la medalla de plata. ¿Cómo se sintió usted al ser reconocida no solamente a nivel nacional, sino también a nivel mundial?
3: Veľmi emotívne to bolo pre mňa.
1: Todo fue muy emocionante para mí. En serio, por un lado, ser nominada ya significa un gran logro, pero estar presente en un evento con los mejores deportistas del mundo es algo indescriptible. De repente, estaba sentada allí y cuando entregaban el premio en mi categoría, la personalidad con discapacidad, el premio principal considerado como un Oscar deportivo, y dijeron mi nombre, fue algo excepcional. Obviamente sabía qué resultados había alcanzado, pero al mismo tiempo seguía teniendo dudas. Era una muchacha de un país pequeño y tuve una mala experiencia con la clasificación. También sabía que países grandes podían presionar. Es decir, me sentía bastante escéptica de poder ganar esta condecoración. De repente, cuando sonó mi nombre, me puse a llorar. Empecé a temblar, ya que se trataba de un momento especial, de un evento especial, y recibí grandes ovaciones, quizás unas de las mayores de todos los premiados. Me emocioné muchísimo y comencé a temblar aún más. Al final todo fue muy acogedor y después del final de todo el evento, Novak Djokovic vino a abrazarme, felicitándome con un par de palabras en eslovaco. Todo fue muy amable y me quedé bien sorprendida. Sinceramente no lo esperaba y estar allí fue una experiencia increíble.
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4: La actualidad política de los últimos días estuvo marcada por la visita de la presidenta del Parlamento Europeo, Roberta Metsola, a la capital eslovaca, donde sostuvo una serie de encuentros con las principales autoridades de nuestro país. En el castillo de Bratislava, Roberta Metsola fue recibida por el presidente del Parlamento eslovaco, Richard Rashi. Así comentaba este último los principales asuntos abordados.
5: Hablamos del futuro presupuesto de la Unión Europea, del llamado marco financiero plurianual, lo que implica nuevos fondos de la Unión Europea para Eslovaquia. La Unión Europea, además, necesita fortalecer la industria europea para que no haya una fuga de más de 1.000 millones de euros diariamente hacia el mercado asiático. Debería apoyar al sector automovilístico, que es crucial para Eslovaquia, representa el 10% de nuestro Producto Interior Bruto y da empleo a casi un cuarto de millón de personas.
4: Dijo que la Unión Europea debe luchar por su futuro, su competitividad y su seguridad, pero que también debe luchar por un mayor nivel de vida para los ciudadanos de Eslovaquia y de Europa. Europa, a decir de Metsola, se enorgullece de su industria automotriz, que es símbolo de excelencia y un recordatorio constante de lo que es posible en el continente europeo. Metsola y Rashi hablaron además sobre la importancia de que el Parlamento Europeo, junto con los parlamentos nacionales, actúe con racionalidad en materia medioambiental. Entre los temas abordados estuvieron el de la migración y la ampliación de la Unión Europea. A este respecto, el jefe de los parlamentarios eslovacos dijo:
5: Eslovaquia desea que los estados de los Balcanes Occidentales vean la luz al final del túnel y se unan a la Unión Europea después de tantos años. También apoyamos la adhesión de Ucrania y Moldavia al bloque comunitario, pero queremos que el proceso de adhesión sea justo y que todos sepan que pueden formar parte de la Unión.
4: Ante los medios de comunicación presentes, la visitante recordó que el objetivo del Parlamento Europeo no es señalar con el dedo a nadie, sino trabajar con los parlamentos nacionales para que los países, junto con la Unión Europea, protejan su modo de vida común. La presidenta del Parlamento Europeo se reunió también con el presidente eslovaco Peter Pellegrini y el primer ministro Robert Fico. Las conversaciones entre Metsola y el jefe de Estado eslovaco se desarrollaron en el Palacio Grasalkovich. Acorde con un comunicado del Departamento de Comunicación de la Presidencia, Pellegrini afirmó que la Unión Europea debe ofrecer resultados concretos a los ciudadanos y fortalecer su confianza en el proyecto común europeo. Los ciudadanos eslovacos perciben los beneficios de la Unión Europea de forma muy concreta, a través de la libre circulación de personas, el programa Erasmus Plus, el espacio Schengen o el apoyo a las regiones. Son precisamente estos resultados los que fortalecen la confianza en la Unión Europea, alegó el presidente. El tema central de la conversación fueron las cuestiones de seguridad y defensa europeas. Pellegrini subrayó que Europa debe asumir una mayor responsabilidad en su propia seguridad y reforzar sus capacidades de defensa en cooperación con la OTAN. En relación con la situación en Ucrania, el mandatario eslovaco señaló que Eslovaquia apoya el futuro del vecino país en el espacio europeo, pero recalcó que el proceso de ampliación debe basarse en reglas claras y en el mérito. Durante el encuentro con la presidenta del Parlamento Europeo, el primer ministro eslovaco, Robert Fico, dialogó sobre la política de doble rasero, que según él es una práctica habitual en los organismos de la Unión Europea, incluido el Parlamento. Escuchemos las palabras del jefe del Ejecutivo eslovaco.
6: A pridal som sa k vyjadreniu amerického viceprezidenta, že najväčším problémom Európskej únie je to.
5: Coincido con la declaración del vicepresidente de Estados Unidos de que el mayor problema de la Unión Europea es que no respeta los valores fundamentales en los que se basa, especialmente el derecho a una opinión disidente. En una resolución de mayo de este año, el Parlamento Europeo criticó a Eslovaquia por varios motivos, muchos de ellos falsos. Sin embargo, también nos criticó por modificar la constitución del país, en la que declaramos claramente que en materia de identidad nacional, vida privada y matrimonio, la ley eslovaca prevalece sobre la ley europea, derecho que sin duda nos corresponde. Le pregunté abiertamente por qué esta posición soberana eslovaca se percibe en Bruselas como una violación de los principios del Estado de Derecho.
4: Fico recordó que la actual coalición de gobierno no cuenta con una mayoría constitucional y que para este cambio constitucional fue necesario contar con votos tanto de la coalición como de la oposición. Como parte del programa de su visita, Metsola también se reunió con estudiantes en Bratislava y realizó un recorrido por la planta de producción Volkswagen en Eslovaquia. El Parlamento Europeo, en Bratislava, premió el viernes a los participantes del programa Escuelas Embajadoras del Parlamento Europeo de este año y los 7 equipos más destacados viajarán a Estrasburgo. Antes de la evaluación y la entrega de placas y diplomas, estudiantes y profesores participaron en un debate con la presidenta del Parlamento Europeo, en el que se habló de la posición de la mujer en la sociedad y los desafíos geopolíticos actuales que enfrenta nuestro continente, como la defensa y la seguridad, la migración y la transformación tecnológica.

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1: Mi decisión de entrevistar a la guía turística Lyubomira Chernákova, que estudia la presencia de mujeres inteligentes en la historia de nuestra capital, seguramente no radica en ideas feministas. Es que me encanta continuar descubriendo mujeres casi desconocidas que realmente merecen reconocimiento y admiración. Su fuerza, entusiasmo y determinación están llegando a mi corazón y tengo que confesar que incluso me motivan para hacer esfuerzos y dedicarme a cosas más sensatas. Espero profundamente que sus historias no me encanten solo a mí, sino que les enriquezcan también a ustedes, nuestros oyentes, y les revelen otros detalles de la historia de Eslovaquia. Hoy les presento a otra más de estas mujeres inteligentes de Bratislava.
2: Z oblasti takého umenia, ale zďaleka nie len umenia, mňa veľmi zaujal príbeh Ireny Blühovej.
3: En el ámbito del arte, aunque no solo en él, me llamó mucho la atención la historia de Irena Blühová. Irena Blühová nació en 1904 en Povarská Bystrica, pero ya a los 14 años se trasladó a Bratislava, ya que procedía de una familia numerosa y relativamente pobre y tuvo que empezar a contribuir económicamente muy pronto. Encontró trabajo en Bratislava y estudió en el instituto mientras trabajaba. Asistió a un instituto de idiomas. En su tiempo libre le gustaba el senderismo y el senderismo la unió a otra personalidad muy conocida, el pintor Imre Weiner Kral.
1: Imre Weiner Kral fue el representante más original del surrealismo plástico y el expresionismo Art Nouveau eslovacos. En sus obras captaba, con ayuda de símbolos oníricos, la vida en el campo eslovaco y los problemas sociales de la época. Además de la pintura, se dedicó también al grabado, la ilustración y el cartel. Su obra culminó en composiciones humanísticas que combinaban una visión lírica, baládica y dramática del mundo.
3: Imre Weiner Kral era de origen judío. Son muy conocidas sus pinturas, sobre todo la que representa la zona de Bratislava situada bajo el castillo, donde vivía la comunidad judía y donde se encontraba su barrio. De hecho, esa calle sigue llamándose Židovska, judía, hasta hoy día. Así que Irena conoció a este Imre y solían ir juntos a las montañas. Más tarde ocurrió que un amigo de él se deshizo de una vieja cámara de fotos porque se había comprado una nueva y le regaló la vieja a Irena. Ella empezó a hacer fotos con esa vieja cámara y demostró tener un enorme talento. Recorrieron toda Eslovaquia como turistas, él pintaba y ella hacía fotos. Por supuesto, esas excursiones les llevaron sobre todo a esas zonas apartadas donde se encontraba la naturaleza más bella, pero probablemente las peores condiciones sociales para vivir en aquella época, la primera mitad del siglo XX.
1: Lo que más le encantó a Irene mientras paseaba con la cámara por las montañas y valles de Eslovaquia fue justamente la vida dura que llevaban los habitantes de estas zonas.
3: Realizó series de fotografías con temas muy tristes sobre los eslovacos más pobres. Esas fotos eran tan conmovedoras y al mismo tiempo de tan alta calidad que aparecieron en revistas europeas de renombre y ella se convirtió en una fotógrafa bastante importante. Esto le ayudó a que en 1931 pudiera ingresar en la Bauhaus alemana, esa famosa escuela de arte.
1: La famosa Staatliche Bauhaus, Casa de la Construcción Estatal, o simplemente Bauhaus, fue la escuela de arquitectura, diseño, artesanía y arte fundada en 1919 por Walter Gropius en Weimar, Alemania. El nombre Bauhaus deriva de la unión de las palabras en alemán Bau, construcción, y Haus, casa.
2: Bauhaus bol zavretý, keď začal nastupovať fašizmus.
3: Cuando empezó a imponerse el fascismo, la ideología fascista, cerraron la escuela, así que finalmente regresó a Bratislava y continuó sus estudios en la Escuela de Artes y Oficios, en el Departamento de Cine, con el conocido artista Karol Plicka. Poco a poco comenzó la guerra y esa fue la segunda etapa de su vida.
1: La guerra también dividió las vidas de los dos, de Irene e Imro.
2: Oni obidvaja s tým Imrom Weinerom Králom vlastne podlahy takej tej ideológii.
3: Ambos junto con Imro Weiner Král se dejaron llevar por la ideología y se hicieron miembros del Partido Comunista, pero sobre todo se convirtieron en combatientes contra el fascismo, muy comprometidos. Él se marchó a París, donde se involucró activamente en la resistencia antifascista, y ella, aquí en Bratislava, fundó una librería en la calle Marianska llamada Blue. A través de esa librería distribuía literatura, folletos y varias cosas por el estilo.
1: Durante la guerra, Irene tuvo que esconderse en las montañas. Los nazis habían dictado una orden de detención contra ella. Facilitaba a los activistas del movimiento antifascista cruces ilegales desde la orilla austríaca del Danubio a la de Bratislava y les proporcionaba refugio, comida y ropa. Durante el último año de la guerra, su padre, cuatro hermanos con sus familias y muchos amigos perecieron en Auschwitz y Terezín. Su hermana Teresa, que trabajaba en la resistencia, fue ejecutada. Durante la guerra, Irena perdió su archivo y la mayoría de los negativos y fotografías.
3: Por otra parte, esa librería es también un ejemplo no solo de su faceta como fotógrafa, sino también como mujer capaz de romper todo tipo de convenciones, capaz de traspasar los límites establecidos en diversos ámbitos. Por ejemplo, colocó en el escaparate de esa librería un provocativo collage fotográfico en el que Cristo le daba la mano a Marx. O también tenía allí expuesta una fotografía, en realidad, el primer desnudo artístico masculino que le hizo a su marido. Es un desnudo muy, muy bonito. No tiene nada de obsceno, pero para aquella época fue realmente muy atrevido.
1: Durante la guerra cambió bastante trabajos y actividades.
3: Además de trabajar en la librería, hacía de gasolinera en una estación de servicio y enviaba gasóleo al centro de Eslovaquia para las necesidades del levantamiento nacional eslovaco. Así que también fue muy activa en la resistencia.
1: Su vida continuó siendo bastante movida también después de la guerra.
3: Cuando terminó la guerra, Imro Weiner Král regresó, así que en realidad volvieron a formar una pareja, es decir, reanudaron su vida matrimonial y parecía que ya iban a estar bien. Además, eran miembros del Partido Comunista, pero no fue exactamente así. Se dice que ella recordaba muy bien a las personas que se convirtieron en representantes del poder en Eslovaquia tras la Segunda Guerra Mundial. Además, su hija Susana se marchó a Gran Bretaña, se casó allí, así que en la época del régimen anterior, cuando tenías familiares en esa parte occidental del mundo, eso tampoco era algo que te ayudara.
1: Podríamos decir que era una persona que nunca optaba por el camino más fácil.
3: Al final, ella misma decía que, fuera cual fuera el régimen o el gobierno, siempre se había situado de alguna manera en el bando contrario. Siempre había logrado estar en el lado opuesto. Pero creo que tanto en el mundo artístico como en el social, realmente demostró mucho. Logró cambiar muchas cosas con su ejemplo personal, con su actividad y su entusiasmo. Irena Bliuva falleció en 1991 en Bratislava a los 87 años.
1: Estimados radioyentes, después del último tema cerramos el programa de hoy. La emisión ha nacido gracias a la asistencia del técnico de sonido Abdul Ghani Arut y desde el micrófono les saluda Ladia Hudzovičová. Mañana en el programa dedicado a la lectura de sus amables cartas les hará compañía mi colega Hilary Ruiz de Gauna. Hasta pronto, queridos amigos.

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1: Dobrý deň, buenos días, estimados radioyentes. La redacción española de Radio Eslovaquia Internacional les trae su transmisión regular de media hora y les envía los más cordiales saludos desde Bratislava. Estimados radioyentes, en varios lugares de Eslovaquia se celebrarán esta noche las fiestas del solsticio de verano y a partir de mañana entraremos oficialmente en el verano. Y la luz del día volverá a cortarse. Y justamente este fin de semana se están poniendo en marcha los días de tórridos con temperaturas que sobrepasan los 30 grados centígrados. En los campos se ha empezado la cosecha y los mercadillos están ricos de varios productos agrarios. Durante esta tarde, última primaveral, se empeñarán en hacerles compañía desde la pirámide invertida de la Radio Nacional Eslovaca, Abdulgani Arut a la mesa de sonido y Ladia Hudzovičová al micrófono. Les deseamos una agradable escucha. Para hoy les he preparado la redifusión de los siguientes temas. Empezaremos en compañía de Peter Sabaček, que nos presentará a una deportista paralímpica, una paraesquiadora eslovaca que se llama Henrieta Farkašová. Seguiremos informándoles acerca de la visita de la presidenta del Parlamento Europeo, Roberta Metsola, en Bratislava. Y terminaremos presentándoles otra más de las mujeres inteligentes de Bratislava.
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2: La paraesquiadora eslovaca Henrieta Farkašová es la deportista paralímpica más exitosa en la historia de nuestro país. En 2019 se convirtió en la mejor deportista paralímpica en el mundo, condecorada en el mismo año también con el prestigioso premio Laureus, considerado como Oscar deportivo. Aunque en su estreno olímpico en la localidad italiana de Torino, al final no pudo competir, en los siguientes cuatro Juegos Paralímpicos de invierno obtuvo para nuestro país 14 medallas en total. A finales del año 2022 puso punto final a su rica y exitosa carrera profesional. Para acercarles aún más su personalidad, en este momento vamos a ofrecerles la segunda parte de su entrevista, concedida a nuestra colega de la redacción inglesa, Verónica Štěpánová.
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2: Afortunadamente, su primera mala experiencia no le quebró y a los siguientes Juegos Paralímpicos fueron muy exitosos para usted. Si no me equivoco, durante su carrera profesional usted obtuvo 14 medallas paralímpicas y unas 20 medallas de campeonatos mundiales en total. ¿Hay alguna que le resulte más valiosa?
1: Cada una de ellas es muy valiosa, ya que detrás de todas ellas hay un largo camino recorrido, un esfuerzo enorme, renuncias y dolores, pero creo que la primera será para siempre un poco más especial. Mi primera medalla paralímpica la obtuve en la localidad canadiense de Vancouver. Recuerdo muy bien que esta medalla la gané en una carrera bastante difícil, ya que llovía y todo el programa cambiaba constantemente. También la última que gané tiene una historia específica, ya que la obtuve con dos guías. Antes de los Juegos Paralímpicos en Pekín, mi primer guía se lesionó. En una de sus rodillas se le rompieron los ligamentos laterales y los médicos no le dieron ninguna opción para recuperarse de esta rotura antes de la competición. Estuvimos obligados a buscar a un guía suplente, pero ya que con mi primer guía había realizado toda la fase preparatoria, incluso temporadas anteriores, y queríamos mucho competir con él, en la llamada carrera de combinación, la prueba rápida la hice con mi guía suplente y la prueba técnica la llevé a cabo con mi guía lesionado. Así, uniendo nuestras fuerzas, logramos ganar esa medalla de oro, lo que resultó también muy emocionante.
2: Me gusta que haya mencionado precisamente el papel importante de los guías en este deporte. Me imagino que la comunicación y la confianza mutua resultan imprescindibles. ¿Cómo describiría usted dicha cooperación?
3: Tá komunikácia medzi pretekárom a navádzačom je veľmi dôležitá a presne aj tá dôvera a súhra.
1: Esa comunicación entre un competidor y su guía es muy importante, al igual que lo son la confianza y la interacción. Competimos en altas velocidades y para una persona ciega o visualmente discapacitada, yo diría, ya que se trata de un deporte extremo, el esquí como tal ya es un deporte de bastante riesgo, exigente y duro, y en este caso aún más, es decir, que debemos estar bien coordinados. En realidad, el guía asume una gran responsabilidad, no solamente por el resultado final, sino por lo más importante, que consiste en llegar sanos a la meta final, para que no ocurra nada malo, ya que en una colina basta un rato pequeño y deben transmitirme instrucciones a tiempo para poder reaccionar a tiempo. Obviamente, los guías miran atrás para controlar la distancia y las instrucciones están más bien relacionadas con el recorrido de las pistas. Las instrucciones tienen forma de una o dos palabras y depende del tipo de prueba. Por ejemplo, en las pruebas rápidas, los guías no tienen muchas posibilidades para mirar atrás, para no frenar. En estas situaciones, los guías solamente preguntan si los esquiadores están detrás de ellos. Nosotras normalmente respondemos que sí, estoy detrás de ti. O nos comunican puertas, curvas u otras partes de las pistas. Obviamente, en las competiciones ocurren situaciones imprevisibles y en este tipo de situaciones los guías deben reaccionar adecuadamente para no asustar a sus respectivos competidores. Por ejemplo, en un concurso, una de mis colegas se cayó, abandonó la pista, pero uno de sus bastones se quedó en ella. Cuando pasábamos por este tramo con mi guía, solamente me decía que me quedara detrás de él. Solamente después de llegar a la meta final me dijo que en la pista se encontraba un bastón olvidado. No me lo dijo para no asustarme. Es decir, el guía debe evaluar muy bien distintas situaciones para no amenazar a ninguno de nosotros dos, para llegar sanos y sin problemas a la meta final. Y claro, si es posible, alcanzar la mejor y la más rápida actuación.
2: Según los logros alcanzados, parece que usted era muy aplicada tanto en carreras rápidas como también en pruebas más técnicas. ¿Prefería alguna de ellas?
3: No, mňa jednoznačne najviac bavili tie rýchle disciplíny.
1: Claramente, me gustaban más las carreras rápidas, como ya dije antes. Soy muy valiente, una tipa extrema, es decir, verdaderamente me encantaban las pruebas rápidas. Por el contrario, lo que menos me gustaba era el slalom, es decir, la prueba más técnica con mayor densidad de puertas y al mismo tiempo la disciplina más lenta y más dinámica.
2: ¿Hay algunas diferencias para usted entre las carreras rápidas y las más técnicas?
3: Sí,
1: hay algunas diferencias entre ambas disciplinas, pero se trata más bien de cosas pequeñas, reflejadas luego en nuestra comunicación y expresadas por palabras determinadas. Nuevamente, todo depende del tipo de pista concreta.
2: Una vez alguien le puso el sobrenombre de la Reina de la Nieve. ¿Ha tenido usted algún ídolo, alguna esquiadora o algún esquiador que le sirviera de ejemplo o para motivarse?
1: Obviamente, seguía muy de cerca el esquí de las personas sanas. Me gustaba mucho la estadounidense Lindsay Vonn. Precisamente, ella fue una estrella en montañas en carreras rápidas y la encantaban de la misma manera que a mí. También era aficionada de nuestra Veronika Zuzulová o de la checa Šárka Záhrobská. Naturalmente, cuando comenzó esta era de Petra Vlhová y Mikaela Shiflin, naturalmente la seguía también. Veía también a deportistas en el paraesquí y a nuestros hombres, nuestros paraesquiadores, me servían de mucha motivación. Creo que tuve suerte que en nuestro equipo contáramos con varias personas con alguna discapacidad visual. En nuestros entrenamientos me comparaba con ellos, intentaba superarlos y a veces lograba incluso ganarlos. Creo que también gracias a estas experiencias logré conseguir todo lo que he conseguido.
2: Incluso usted ha logrado imponerse a Jakub Krak, otro de nuestros deportistas paralímpicos muy exitoso. ¿Qué significan para usted todas esas condecoraciones obtenidas, tanto nacionales como internacionales?
3: Všetky tieto ocenia, ktoré som získala, či už teda na slovenskej úrovni...
1: Todas las condecoraciones que he obtenido en el nivel nacional culminan de forma muy bonita mi carrera profesional. Hace un par de meses gané el premio al mejor atleta paralímpico eslovaco de los últimos 30 años. Me alegré mucho por el mismo, ya que se trata de una gran satisfacción. Era una chica subestimada, de la que se mofaban y a la que acosaban por mi discapacidad. Siempre tuve la sensación de que nunca iba a obtener ningún reconocimiento. También por esta razón, todos estos premios significan mucho para mí, recuperando de alguna manera mi alma dolida en la infancia, cuando recibía esos golpes dolorosos.
2: En 2019, usted fue condecorada con el prestigioso premio Laureus, considerado como el Oscar deportivo. Supongo que lo obtuvo también como consecuencia de su actuación en los Juegos Paralímpicos de Invierno en Pyeongchang, en los cuales ganó la medalla de oro en 4 disciplinas de las 5 en las que competía y en la quinta obtuvo la medalla de plata. ¿Cómo se sintió usted al ser reconocida no solamente a nivel nacional, sino también a nivel mundial?
3: Veľmi emotívne to bolo pre mňa.
1: Todo fue muy emocionante para mí, en serio. Por un lado, ser nominada ya significa un gran logro, pero estar presente en un evento con los mejores deportistas del mundo es algo indescriptible. De repente, estaba sentada allí y cuando entregaban el premio en mi categoría, la personalidad con discapacidad, el premio principal considerado como un Oscar deportivo, y dijeron mi nombre, fue algo excepcional. Obviamente sabía qué resultados había alcanzado, pero al mismo tiempo seguía teniendo dudas. Era una muchacha de un país pequeño y tuve una mala experiencia con la clasificación. También sabía que países grandes podían presionar. Es decir, me sentía bastante escéptica de poder ganar esta condecoración. De repente, cuando sonó mi nombre, me puse a llorar. Empecé a temblar, ya que se trataba de un momento especial, de un evento especial, y recibí grandes ovaciones, quizás unas de las mayores de todos los premiados. Me emocioné muchísimo y comencé a temblar aún más. Al final todo fue muy acogedor y después del final de todo el evento, Novak Djokovic vino a abrazarme, felicitándome con un par de palabras en eslovaco. Todo fue muy amable y me quedé bien sorprendida. Sinceramente no lo esperaba y estar allí fue una experiencia increíble.
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4: La actualidad política de los últimos días estuvo marcada por la visita de la presidenta del Parlamento Europeo, Roberta Metsola, a la capital eslovaca, donde sostuvo una serie de encuentros con las principales autoridades de nuestro país. En el castillo de Bratislava, Roberta Metsola fue recibida por el presidente del Parlamento eslovaco, Richard Rashi. Así comentaba este último los principales asuntos abordados.
5: Hablamos del futuro presupuesto de la Unión Europea, del llamado marco financiero plurianual, lo que implica nuevos fondos de la Unión Europea para Eslovaquia. La Unión Europea, además, necesita fortalecer la industria europea para que no haya una fuga de más de 1.000 millones de euros diariamente hacia el mercado asiático. Debería apoyar al sector automovilístico, que es crucial para Eslovaquia, representa el 10% de nuestro Producto Interior Bruto y da empleo a casi un cuarto de millón de personas.
4: Dijo que la Unión Europea debe luchar por su futuro, su competitividad y su seguridad, pero que también debe luchar por un mayor nivel de vida para los ciudadanos de Eslovaquia y de Europa. Europa, a decir de Metsola, se enorgullece de su industria automotriz, que es símbolo de excelencia y un recordatorio constante de lo que es posible en el continente europeo. Metsola y Rashi hablaron además sobre la importancia de que el Parlamento Europeo, junto con los parlamentos nacionales, actúe con racionalidad en materia medioambiental. Entre los temas abordados estuvieron el de la migración y la ampliación de la Unión Europea. A este respecto, el jefe de los parlamentarios eslovacos dijo:
5: Eslovaquia desea que los estados de los Balcanes Occidentales vean la luz al final del túnel y se unan a la Unión Europea después de tantos años. También apoyamos la adhesión de Ucrania y Moldavia al bloque comunitario, pero queremos que el proceso de adhesión sea justo y que todos sepan que pueden formar parte de la Unión.
4: Ante los medios de comunicación presentes, la visitante recordó que el objetivo del Parlamento Europeo no es señalar con el dedo a nadie, sino trabajar con los parlamentos nacionales para que los países, junto con la Unión Europea, protejan su modo de vida común. La presidenta del Parlamento Europeo se reunió también con el presidente eslovaco, Peter Pellegrini, y el primer ministro, Robert Fico. Las conversaciones entre Metsola y el jefe de Estado eslovaco se desarrollaron en el Palacio Grassalkovich. Acorde con un comunicado del Departamento de Comunicación de la Presidencia, Pellegrini afirmó que la Unión Europea debe ofrecer resultados concretos a los ciudadanos y fortalecer su confianza en el proyecto común europeo. Los ciudadanos eslovacos perciben los beneficios de la Unión Europea de forma muy concreta, a través de la libre circulación de personas, el programa Erasmus Plus, el espacio Schengen o el apoyo a las regiones. Son precisamente estos resultados los que fortalecen la confianza en la Unión Europea, alegó el presidente. El tema central de la conversación fueron las cuestiones de seguridad y defensa europeas. Pellegrini subrayó que Europa debe asumir una mayor responsabilidad en su propia seguridad y reforzar sus capacidades de defensa en cooperación con la OTAN. En relación con la situación en Ucrania, el mandatario eslovaco señaló que Eslovaquia apoya el futuro del vecino país en el espacio europeo, pero recalcó que el proceso de ampliación debe basarse en reglas claras y en el mérito. Durante el encuentro con la presidenta del Parlamento Europeo, el primer ministro eslovaco, Robert Fico, dialogó sobre la política de doble rasero, que según él es una práctica habitual en los organismos de la Unión Europea, incluido el Parlamento. Escuchemos las palabras del jefe del Ejecutivo eslovaco.
6: A pridal som sa k vyjadreniu amerického viceprezidenta, že najväčším problémom Európskej únie je to.
5: Coincido con la declaración del vicepresidente de Estados Unidos de que el mayor problema de la Unión Europea es que no respeta los valores fundamentales en los que se basa, especialmente el derecho a una opinión disidente. En una resolución de mayo de este año, el Parlamento Europeo criticó a Eslovaquia por varios motivos, muchos de ellos falsos. Sin embargo, también nos criticó por modificar la constitución del país, en la que declaramos claramente que en materia de identidad nacional, vida privada y matrimonio, la ley eslovaca prevalece sobre la ley europea, derecho que sin duda nos corresponde. Le pregunté abiertamente por qué esta posición soberana de eslovaca se percibe en Bruselas como una violación de los principios del Estado de Derecho.
4: Fico recordó que la actual coalición de gobierno no cuenta con una mayoría constitucional y que para este cambio constitucional fue necesario contar con votos tanto de la coalición como de la oposición. Como parte del programa de su visita, Metsola también se reunió con estudiantes en Bratislava y realizó un recorrido por la planta de producción Volkswagen en Eslovaquia. El Parlamento Europeo, en Bratislava, premió el viernes a los participantes del programa Escuelas Embajadoras del Parlamento Europeo de este año y los 7 equipos más destacados viajarán a Estrasburgo. Antes de la evaluación y la entrega de placas y diplomas, estudiantes y profesores participaron en un debate con la presidenta del Parlamento Europeo, en el que se habló de la posición de la mujer en la sociedad y los desafíos geopolíticos actuales que enfrenta nuestro continente, como la defensa y la seguridad, la migración y la transformación tecnológica.

0: Así pasó.
1: Mi decisión de entrevistar a la guía turística Lyubomira Chernáková, que estudia la presencia de mujeres inteligentes en la historia de nuestra capital, seguramente no radica en ideas feministas. Es que me encanta continuar descubriendo mujeres casi desconocidas que realmente merecen reconocimiento y admiración. Su fuerza, entusiasmo y determinación están llegando a mi corazón y tengo que confesar que incluso me motivan para hacer esfuerzos y dedicarme a cosas más sensatas. Espero profundamente que sus historias no me encanten solo a mí, sino que les enriquezcan también a ustedes, nuestros oyentes, y les revelen otros detalles de la historia de Eslovaquia. Hoy les presento a otra más de estas mujeres inteligentes de Bratislava.
2: Z oblasti takého umenia, ale zďaleka nie len umenia, mňa veľmi zaujal príbeh Ireny Blühovej.
3: En el ámbito del arte, aunque no solo en él, me llamó mucho la atención la historia de Irena Blühová. Irena Blühová nació en 1904 en Povarská Bystrica, pero ya a los 14 años se trasladó a Bratislava, ya que procedía de una familia numerosa y relativamente pobre y tuvo que empezar a contribuir económicamente muy pronto. Encontró trabajo en Bratislava y estudió en el instituto mientras trabajaba. Asistió a un instituto de idiomas. En su tiempo libre le gustaba el senderismo y el senderismo la unió a otra personalidad muy conocida, el pintor Imre Weiner Kral.
1: Imre Weiner Kral fue el representante más original del surrealismo plástico y el expresionismo Art Nouveau eslovacos. En sus obras captaba, con ayuda de símbolos oníricos, la vida en el campo eslovaco y los problemas sociales de la época. Además de la pintura, se dedicó también al grabado, la ilustración y el cartel. Su obra culminó en composiciones humanísticas que combinaban una visión lírica, baládica y dramática del mundo.
3: Imre Weiner Kral era de origen judío. Son muy conocidas sus pinturas, sobre todo la que representa la zona de Bratislava situada bajo el castillo, donde vivía la comunidad judía y donde se encontraba su barrio. De hecho, esa calle sigue llamándose Židovska, judía, hasta hoy día. Así que Irena conoció a este Imre y solían ir juntos a las montañas. Más tarde ocurrió que un amigo de él se deshizo de una vieja cámara de fotos porque se había comprado una nueva y le regaló la vieja a Irena. Ella empezó a hacer fotos con esa vieja cámara y demostró tener un enorme talento. Recorrieron toda Eslovaquia como turistas, él pintaba y ella hacía fotos. Por supuesto, esas excursiones les llevaron sobre todo a esas zonas apartadas donde se encontraba la naturaleza más bella, pero probablemente las peores condiciones sociales para vivir en aquella época, la primera mitad del siglo XX.
1: Lo que más le encantó a Irene mientras paseaba con la cámara por las montañas y valles de Eslovaquia fue justamente la vida dura que llevaban los habitantes de estas zonas.
3: Realizó series de fotografías con temas muy tristes sobre los eslovacos más pobres. Esas fotos eran tan conmovedoras y al mismo tiempo de tan alta calidad que aparecieron en revistas europeas de renombre y ella se convirtió en una fotógrafa bastante importante. Esto le ayudó a que en 1931 pudiera ingresar en la Bauhaus alemana, esa famosa escuela de arte.
1: La famosa Staatliche Bauhaus, Casa de la Construcción Estatal, o simplemente Bauhaus, fue la escuela de arquitectura, diseño, artesanía y arte fundada en 1919 por Walter Gropius en Weimar, Alemania. El nombre Bauhaus deriva de la unión de las palabras en alemán Bau, construcción, y Haus, casa.
2: Bauhaus bol zavretý, keď začal nastupovať fašizmus.
3: Cuando empezó a imponerse el fascismo, la ideología fascista, cerraron la escuela, así que finalmente regresó a Bratislava y continuó sus estudios en la Escuela de Artes y Oficios, en el Departamento de Cine, con el conocido artista Karol Plicka. Poco a poco comenzó la guerra y esa fue la segunda etapa de su vida.
1: La guerra también dividió las vidas de los dos, de Irene e Imro.
2: Oni obidvaja s tým Imrom Weinerom kráľom vlastne podlahy takej tej ideológii.
3: Ambos junto con Imro Weiner Král se dejaron llevar por la ideología y se hicieron miembros del Partido Comunista, pero sobre todo se convirtieron en combatientes contra el fascismo, muy comprometidos. Él se marchó a París, donde se involucró activamente en la resistencia antifascista, y ella, aquí en Bratislava, fundó una librería en la calle Marianska llamada Blue. A través de esa librería distribuía literatura, folletos y varias cosas por el estilo.
1: Durante la guerra, Irene tuvo que esconderse en las montañas. Los nazis habían dictado una orden de detención contra ella. Facilitaba a los activistas del movimiento antifascista cruces ilegales desde la orilla austríaca del Danubio a la de Bratislava y les proporcionaba refugio, comida y ropa. Durante el último año de la guerra, su padre, cuatro hermanos con sus familias y muchos amigos perecieron en Auschwitz y Terezín. Su hermana Teresa, que trabajaba en la resistencia, fue ejecutada. Durante la guerra, Irena perdió su archivo y la mayoría de los negativos y fotografías.
3: Por otra parte, esa librería es también un ejemplo no solo de su faceta como fotógrafa, sino también como mujer capaz de romper todo tipo de convenciones, capaz de traspasar los límites establecidos en diversos ámbitos. Por ejemplo, colocó en el escaparate de esa librería un provocativo collage fotográfico en el que Cristo le daba la mano a Marx. O también tenía allí expuesta una fotografía, en realidad, el primer desnudo artístico masculino que le hizo a su marido. Es un desnudo muy, muy bonito. No tiene nada de obsceno, pero para aquella época fue realmente muy atrevido.
1: Durante la guerra cambió bastante trabajos y actividades.
3: Además de trabajar en la librería, hacía de gasolinera en una estación de servicio y enviaba gasóleo al centro de Eslovaquia para las necesidades del levantamiento nacional eslovaco. Así que también fue muy activa en la resistencia.
1: Su vida continuó siendo bastante movida también después de la guerra.
3: Cuando terminó la guerra, Imro Weiner Král regresó, así que en realidad volvieron a formar una pareja, es decir, reanudaron su vida matrimonial y parecía que ya iban a estar bien. Además, eran miembros del Partido Comunista, pero no fue exactamente así. Se dice que ella recordaba muy bien a las personas que se convirtieron en representantes del poder en Eslovaquia tras la Segunda Guerra Mundial. Además, su hija Susana se marchó a Gran Bretaña, se casó allí, así que en la época del régimen anterior, cuando tenías familiares en esa parte occidental del mundo, eso tampoco era algo que te ayudara.
1: Podríamos decir que era una persona que nunca optaba por el camino más fácil.
3: Al final, ella misma decía que, fuera cual fuera el régimen o el gobierno, siempre se había situado de alguna manera en el bando contrario, siempre había logrado estar en el lado opuesto. Pero creo que tanto en el mundo artístico como en el social, realmente demostró mucho. Logró cambiar muchas cosas con su ejemplo personal, con su actividad y su entusiasmo. Irena Bliuva falleció en 1991 en Bratislava a los 87 años.
1: Estimados radioyentes, después del último tema cerramos el programa de hoy. La emisión ha nacido gracias a la asistencia del técnico de sonido Abdulgani Arut y desde el micrófono les saluda Ladia Hudzovičová. Mañana en el programa dedicado a la lectura de sus amables cartas les hará compañía mi colega Hilary Ruiz de Gauna. Hasta pronto, queridos amigos.

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1: Dobrý deň, buenos días, estimados radioyentes. La redacción española de Radio Eslovaquia Internacional les trae su transmisión regular de media hora y les envía los más cordiales saludos desde Bratislava. Estimados radioyentes, en varios lugares de Eslovaquia se celebrarán esta noche las fiestas del solsticio de verano y a partir de mañana entraremos oficialmente en el verano. Y la luz del día volverá a cortarse. Y justamente este fin de semana se están poniendo en marcha los días de tórridos con temperaturas que sobrepasan los 30 grados centígrados. En los campos se ha empezado la cosecha y los mercadillos están ricos de varios productos agrarios. Durante esta tarde, última primaveral, se empeñarán en hacerles compañía desde la pirámide invertida de la Radio Nacional Eslovaca, Abdul Ghani Arut a la mesa de sonido y Ladia Hudzovičová al micrófono. Les deseamos una agradable escucha. Para hoy les he preparado la redifusión de los siguientes temas. Empezaremos en compañía de Peter Sabaček, que nos presentará a una deportista paralímpica, una paraesquiadora eslovaca que se llama Henrieta Farkašová. Seguiremos informándoles acerca de la visita de la presidenta del Parlamento Europeo, Roberta Metsola, en Bratislava. Y terminaremos presentándoles otra más de las mujeres inteligentes de Bratislava.
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2: La paraesquiadora eslovaca Henrieta Farkašová es la deportista paralímpica más exitosa en la historia de nuestro país. En 2019 se convirtió en la mejor deportista paralímpica en el mundo, condecorada en el mismo año también con el prestigioso premio Laureus, considerado como Oscar deportivo. Aunque en su estreno olímpico en la localidad italiana de Torino al final no pudo competir, en los siguientes 4 Juegos Paralímpicos de invierno obtuvo para nuestro país 14 medallas en total. A finales del año 2022 puso punto final a su rica y exitosa carrera profesional. Para acercarles aún más su personalidad, en este momento vamos a ofrecerles la segunda parte de su entrevista, concedida a nuestra colega de la redacción inglesa, Verónica Štěpánová.
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2: Afortunadamente, su primera mala experiencia no le quebró y a los siguientes Juegos Paralímpicos fueron muy exitosos para usted. Si no me equivoco, durante su carrera profesional usted obtuvo 14 medallas paralímpicas y unas 20 medallas de campeonatos mundiales en total. ¿Hay alguna que le resulte más valiosa?
3: Každá jedna je cena, lebo za každú jednu medailu bol veľký kus cesty a veľký kus.
1: Cada una de ellas es muy valiosa, ya que detrás de todas ellas hay un largo camino recorrido, un esfuerzo enorme, renuncias y dolores, pero creo que la primera será para siempre un poco más especial. Mi primera medalla paralímpica la obtuve en la localidad canadiense de Vancouver. Recuerdo muy bien que esta medalla la gané en una carrera bastante difícil, ya que llovía y todo el programa cambiaba constantemente. También la última que gané tiene una historia específica, ya que la obtuve con 2 guías. Antes de los Juegos Paralímpicos en Pekín, mi primer guía se lesionó. En una de sus rodillas se le rompieron los ligamentos laterales y los médicos no le dieron ninguna opción para recuperarse de esta rotura antes de la competición. Estuvimos obligados a buscar a un guía suplente, pero ya que con mi primer guía había realizado toda la fase preparatoria, incluso temporadas anteriores, y queríamos mucho competir con él, en la llamada carrera de combinación, la prueba rápida la hice con mi guía suplente y la prueba técnica la llevé a cabo con mi guía lesionado. Así, uniendo nuestras fuerzas, logramos ganar esa medalla de oro, lo que resultó también muy emocionante.
2: Me gusta que haya mencionado precisamente el papel importante de los guías en este deporte. Me imagino que la comunicación y la confianza mutua resultan imprescindibles. ¿Cómo describiría usted dicha cooperación?
3: Tá komunikácia medzi pretekárom a navádzačom je veľmi dôležitá a presne aj tá dôvera, súhra.
1: Esa comunicación entre un competidor y su guía es muy importante, al igual que lo son la confianza y la interacción. Competimos en altas velocidades y para una persona ciega o visualmente discapacitada, yo diría, ya que se trata de un deporte extremo, el esquí como tal ya es un deporte de bastante riesgo, exigente y duro, y en este caso aún más, es decir, que debemos estar bien coordinados. En realidad, el guía asume una gran responsabilidad, no solamente por el resultado final, sino por lo más importante, que consiste en llegar sanos a la meta final, para que no ocurra nada malo, ya que en una colina basta un rato pequeño y deben transmitirme instrucciones a tiempo para poder reaccionar a tiempo. Obviamente, los guías miran atrás para controlar la distancia y las instrucciones están más bien relacionadas con el recorrido de las pistas. Las instrucciones tienen forma de una o dos palabras y depende del tipo de prueba. Por ejemplo, en las pruebas rápidas, los guías no tienen muchas posibilidades para mirar atrás, para no frenar. En estas situaciones, los guías solamente preguntan si los esquiadores están detrás de ellos. Nosotras normalmente respondemos que sí, estoy detrás de ti. O nos comunican puertas, curvas u otras partes de las pistas. Obviamente, en las competiciones ocurren situaciones imprevisibles y en este tipo de situaciones los guías deben reaccionar adecuadamente para no asustar a sus respectivos competidores. Por ejemplo, en un concurso, una de mis colegas se cayó, abandonó la pista, pero uno de sus bastones se quedó en ella. Cuando pasábamos por este tramo con mi guía, solamente me decía que me quedara detrás de él. Solamente después de llegar a la meta final me dijo que en la pista se encontraba un bastón olvidado. No me lo dijo para no asustarme. Es decir, el guía debe evaluar muy bien distintas situaciones para no amenazar a ninguno de nosotros dos, para llegar sanos y sin problemas a la meta final. Y claro, si es posible, alcanzar la mejor y la más rápida actuación.
2: Según los logros alcanzados, parece que usted era muy aplicada tanto en carreras rápidas como también en pruebas más técnicas. ¿Prefería alguna de ellas?
3: No, mňa jednoznačne najviac bavili tie rýchle disciplíny.
1: Claramente, me gustaban más las carreras rápidas, como ya dije antes. Soy muy valiente, una tipa extrema, es decir, verdaderamente me encantaban las pruebas rápidas. Por el contrario, lo que menos me gustaba era el slalom, es decir, la prueba más técnica con mayor densidad de puertas y al mismo tiempo la disciplina más lenta y más dinámica.
2: ¿Hay algunas diferencias para usted entre las carreras rápidas y las más técnicas?
3: Sí,
1: hay algunas diferencias entre ambas disciplinas, pero se trata más bien de cosas pequeñas, reflejadas luego en nuestra comunicación y expresadas por palabras determinadas. Nuevamente, todo depende del tipo de pista concreta.
2: Una vez alguien le puso el sobrenombre de la Reina de la Nieve. ¿Ha tenido usted algún ídolo, alguna esquiadora o algún esquiador que le sirviera de ejemplo o para motivarse?
3: Samozrejme, som sledovala hlavne teda lyžovanie zdravých.
1: Obviamente, seguía muy de cerca el esquí de las personas sanas. Me gustaba mucho la estadounidense Lindsay Vonn. Precisamente, ella fue una estrella en montañas en carreras rápidas y le encantaban de la misma manera que a mí. También era aficionada de nuestra Veronika Zuzulová o de la checa Šárka Záhrobská. Naturalmente, cuando comenzó esta era de Petra Vlhová y Mikaela Šifrin, naturalmente las seguía también. Veía también a deportistas en el paraesquí y a nuestros hombres, nuestros paraesquiadores, me servían de mucha motivación. Creo que tuve suerte que en nuestro equipo contáramos con varias personas con alguna discapacidad visual. En nuestros entrenamientos me comparaba con ellos, intentaba superarlos y a veces lograba incluso ganarlos. Creo que también gracias a estas experiencias logré conseguir todo lo que he conseguido.
2: Incluso usted ha logrado imponerse a Jakub Krak, otro de nuestros deportistas paralímpicos muy exitoso. ¿Qué significan para usted todas esas condecoraciones obtenidas, tanto nacionales como internacionales?
3: Všetky tieto ocenia, ktoré som získala, či už teda na slovenskej úrovni...
1: Todas las condecoraciones que he obtenido en el nivel nacional culminan de forma muy bonita mi carrera profesional. Hace un par de meses gané el premio al mejor atleta paralímpico eslovaco de los últimos 30 años. Me alegré mucho por el mismo, ya que se trata de una gran satisfacción. Era una chica subestimada, de la que se mofaban y a la que acosaban por mi discapacidad. Siempre tuve la sensación de que nunca iba a obtener ningún reconocimiento. También por esta razón, todos estos premios significan mucho para mí, recuperando de alguna manera mi alma dolida en la infancia, cuando recibía esos golpes dolorosos.
2: En 2019, usted fue condecorada con el prestigioso premio Laureus, considerado como el Oscar deportivo. Supongo que lo obtuvo también como consecuencia de su actuación en los Juegos Paralímpicos de Invierno en Pyeongchang, en los cuales ganó la medalla de oro en 4 disciplinas de las 5 en las que competía y en la quinta obtuvo la medalla de plata. ¿Cómo se sintió usted al ser reconocida no solamente a nivel nacional, sino también a nivel mundial?
3: Veľmi emotívne to bolo pre mňa.
1: Todo fue muy emocionante para mí. En serio, por un lado, ser nominada ya significa un gran logro, pero estar presente en un evento con los mejores deportistas del mundo es algo indescriptible. De repente, estaba sentada allí y cuando entregaban el premio en mi categoría, la personalidad con discapacidad, el premio principal considerado como un Oscar deportivo, y dijeron mi nombre, fue algo excepcional. Obviamente sabía qué resultados había alcanzado, pero al mismo tiempo seguía teniendo dudas. Era una muchacha de un país pequeño y tuve una mala experiencia con la clasificación. También sabía que países grandes podían presionar. Es decir, me sentía bastante escéptica de poder ganar esta condecoración. De repente, cuando sonó mi nombre, me puse a llorar. Empecé a temblar, ya que se trataba de un momento especial, de un evento especial, y recibí grandes ovaciones, quizás unas de las mayores de todos los premiados. Me emocioné muchísimo y comencé a temblar aún más. Al final todo fue muy acogedor y después del final de todo el evento, Novak Djokovic vino a abrazarme, felicitándome con un par de palabras en eslovaco. Todo fue muy amable y me quedé bien sorprendida. Sinceramente no lo esperaba y estar allí fue una experiencia increíble.
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4: La actualidad política de los últimos días estuvo marcada por la visita de la presidenta del Parlamento Europeo, Roberta Metsola, a la capital eslovaca, donde sostuvo una serie de encuentros con las principales autoridades de nuestro país. En el castillo de Bratislava, Roberta Metsola fue recibida por el presidente del Parlamento eslovaco, Richard Rashi. Así comentaba este último los principales asuntos abordados.
5: Hablamos del futuro presupuesto de la Unión Europea, del llamado marco financiero plurianual, lo que implica nuevos fondos de la Unión Europea para Eslovaquia. La Unión Europea, además, necesita fortalecer la industria europea para que no haya una fuga de más de 1.000 millones de euros diariamente hacia el mercado asiático. Debería apoyar al sector automovilístico, que es crucial para Eslovaquia, representa el 10% de nuestro Producto Interior Bruto y da empleo a casi un cuarto de millón de personas.
4: Dijo que la Unión Europea debe luchar por su futuro, su competitividad y su seguridad, pero que también debe luchar por un mayor nivel de vida para los ciudadanos de Eslovaquia y de Europa. Europa, a decir de Metsola, se enorgullece de su industria automotriz, que es símbolo de excelencia y un recordatorio constante de lo que es posible en el continente europeo. Metsola y Rashi hablaron además sobre la importancia de que el Parlamento Europeo, junto con los parlamentos nacionales, actúe con racionalidad en materia medioambiental. Entre los temas abordados estuvieron el de la migración y la ampliación de la Unión Europea. A este respecto, el jefe de los parlamentarios eslovacos dijo:
5: Eslovaquia desea que los estados de los Balcanes Occidentales vean la luz al final del túnel y se unan a la Unión Europea después de tantos años. También apoyamos la adhesión de Ucrania y Moldavia al bloque comunitario, pero queremos que el proceso de adhesión sea justo y que todos sepan que pueden formar parte de la Unión.
4: Ante los medios de comunicación presentes, la visitante recordó que el objetivo del Parlamento Europeo no es señalar con el dedo a nadie, sino trabajar con los parlamentos nacionales para que los países, junto con la Unión Europea, protejan su modo de vida común. La presidenta del Parlamento Europeo se reunió también con el presidente eslovaco, Peter Pellegrini, y el primer ministro, Robert Fico. Las conversaciones entre Metsola y el jefe de Estado eslovaco se desarrollaron en el Palacio Grassalkovich. Acorde con un comunicado del Departamento de Comunicación de la Presidencia, Pellegrini afirmó que la Unión Europea debe ofrecer resultados concretos a los ciudadanos y fortalecer su confianza en el proyecto común europeo. Los ciudadanos eslovacos perciben los beneficios de la Unión Europea de forma muy concreta, a través de la libre circulación de personas, el programa Erasmus+, el espacio Schengen o el apoyo a las regiones. Son precisamente estos resultados los que fortalecen la confianza en la Unión Europea, alegó el presidente. El tema central de la conversación fueron las cuestiones de seguridad y defensa europeas. Pellegrini subrayó que Europa debe asumir una mayor responsabilidad en su propia seguridad y reforzar sus capacidades de defensa en cooperación con la OTAN. En relación con la situación en Ucrania, el mandatario eslovaco señaló que Eslovaquia apoya el futuro del vecino país en el espacio europeo, pero recalcó que el proceso de ampliación debe basarse en reglas claras y en el mérito. Durante el encuentro con la presidenta del Parlamento Europeo, el primer ministro eslovaco, Robert Fico, dialogó sobre la política de doble rasero, que según él es una práctica habitual en los organismos de la Unión Europea, incluido el Parlamento. Escuchemos las palabras del jefe del Ejecutivo eslovaco.
6: A pridal som sa k vyjadreniu amerického viceprezidenta, že najväčším problémom Európskej únie je to.
5: Coincido con la declaración del vicepresidente de Estados Unidos de que el mayor problema de la Unión Europea es que no respeta los valores fundamentales en los que se basa, especialmente el derecho a una opinión disidente. En una resolución de mayo de este año, el Parlamento Europeo criticó a Eslovaquia por varios motivos, muchos de ellos falsos. Sin embargo, también nos criticó por modificar la Constitución del país, en la que declaramos claramente que en materia de identidad nacional, vida privada y matrimonio, la ley eslovaca prevalece sobre la ley europea, derecho que sin duda nos corresponde. Le pregunté abiertamente por qué esta posición soberana eslovaca se percibe en Bruselas como una violación de los principios del Estado de Derecho.
4: Fico recordó que la actual coalición de gobierno no cuenta con una mayoría constitucional y que para este cambio constitucional fue necesario contar con votos tanto de la coalición como de la oposición. Como parte del programa de su visita, Metsola también se reunió con estudiantes en Bratislava y realizó un recorrido por la planta de producción Volkswagen en Eslovaquia. El Parlamento Europeo, en Bratislava, premió el viernes a los participantes del programa Escuelas Embajadoras del Parlamento Europeo de este año y los 7 equipos más destacados viajarán a Estrasburgo. Antes de la evaluación y la entrega de placas y diplomas, estudiantes y profesores participaron en un debate con la presidenta del Parlamento Europeo, en el que se habló de la posición de la mujer en la sociedad y los desafíos geopolíticos actuales que enfrenta nuestro continente, como la defensa y la seguridad, la migración y la transformación tecnológica.

0: Así pasó.
1: Mi decisión de entrevistar a la guía turística Lyubomira Chernákova, que estudia la presencia de mujeres inteligentes en la historia de nuestra capital, seguramente no radica en ideas feministas. Es que me encanta continuar descubriendo mujeres casi desconocidas que realmente merecen reconocimiento y admiración. Su fuerza, entusiasmo y determinación están llegando a mi corazón y tengo que confesar que incluso me motivan para hacer esfuerzos y dedicarme a cosas más sensatas. Espero profundamente que sus historias no me encanten solo a mí, sino que les enriquezcan también a ustedes, nuestros oyentes, y les revelen otros detalles de la historia de Eslovaquia. Hoy les presento a otra más de estas mujeres inteligentes de Bratislava.
2: V oblasti takého umenia, ale zďaleka nie len umenia, mňa veľmi zaujal príbeh Ireny Blühovej.
3: En el ámbito del arte, aunque no solo en él, me llamó mucho la atención la historia de Irena Blühová. Irena Blühová nació en 1904 en Povarská Bystrica, pero ya a los 14 años se trasladó a Bratislava, ya que procedía de una familia numerosa y relativamente pobre y tuvo que empezar a contribuir económicamente muy pronto. Encontró trabajo en Bratislava y estudió en el instituto mientras trabajaba. Asistió a un instituto de idiomas. En su tiempo libre le gustaba el senderismo y el senderismo la unió a otra personalidad muy conocida, el pintor Imre Weiner Kral.
1: Imre Weiner Kral fue el representante más original del surrealismo plástico y el expresionismo Art Nouveau eslovacos. En sus obras captaba, con ayuda de símbolos oníricos, la vida en el campo eslovaco y los problemas sociales de la época. Además de la pintura, se dedicó también al grabado, la ilustración y el cartel. Su obra culminó en composiciones humanísticas que combinaban una visión lírica, baládica y dramática del mundo.
3: Imre Weiner Kral era de origen judío. Son muy conocidas sus pinturas, sobre todo la que representa la zona de Bratislava situada bajo el castillo, donde vivía la comunidad judía y donde se encontraba su barrio. De hecho, esa calle sigue llamándose Židovska, judía, hasta hoy día. Así que Irena conoció a este Imre y solían ir juntos a las montañas. Más tarde ocurrió que un amigo de él se deshizo de una vieja cámara de fotos porque se había comprado una nueva y le regaló la vieja a Irena. Ella empezó a hacer fotos con esa vieja cámara y demostró tener un enorme talento. Recorrieron toda Eslovaquia como turistas, él pintaba y ella hacía fotos. Por supuesto, esas excursiones les llevaron sobre todo a esas zonas apartadas donde se encontraba la naturaleza más bella, pero probablemente las peores condiciones sociales para vivir en aquella época, la primera mitad del siglo XX.
1: Lo que más le encantó a Irene mientras paseaba con la cámara por las montañas y valles de Eslovaquia fue justamente la vida dura que llevaban los habitantes de estas zonas.
3: Realizó series de fotografías con temas muy tristes sobre los eslovacos más pobres. Esas fotos eran tan conmovedoras y al mismo tiempo de tan alta calidad que aparecieron en revistas europeas de renombre y ella se convirtió en una fotógrafa bastante importante. Esto le ayudó a que en 1931 pudiera ingresar en la Bauhaus alemana, esa famosa escuela de arte.
1: La famosa Staatliche Bauhaus, Casa de la Construcción Estatal, o simplemente Bauhaus, fue la escuela de arquitectura, diseño, artesanía y arte fundada en 1919 por Walter Gropius en Weimar, Alemania. El nombre Bauhaus deriva de la unión de las palabras en alemán Bau, construcción, y Haus, casa.
2: Bauhaus bol zavretý, keď začal nastupovať fašizmus.
3: Cuando empezó a imponerse el fascismo, la ideología fascista, cerraron la escuela, así que finalmente regresó a Bratislava y continuó sus estudios en la Escuela de Artes y Oficios, en el Departamento de Cine, con el conocido artista Karol Plicka. Poco a poco comenzó la guerra y esa fue la segunda etapa de su vida.
1: La guerra también dividió las vidas de los dos, de Irene e Imro.
2: Oni obidvaja s tým Imrom Weinerom kráľom vlastne podlahy takej tej ideológii.
3: Ambos junto con Imro Weiner Král se dejaron llevar por la ideología y se hicieron miembros del Partido Comunista, pero sobre todo se convirtieron en combatientes contra el fascismo, muy comprometidos. Él se marchó a París, donde se involucró activamente en la resistencia antifascista, y ella, aquí en Bratislava, fundó una librería en la calle Marianska llamada Blue. A través de esa librería distribuía literatura, folletos y varias cosas por el estilo.
1: Durante la guerra, Irene tuvo que esconderse en las montañas. Los nazis habían dictado una orden de detención contra ella. Facilitaba a los activistas del movimiento antifascista cruces ilegales desde la orilla austríaca del Danubio a la de Bratislava y les proporcionaba refugio, comida y ropa. Durante el último año de la guerra, su padre, cuatro hermanos con sus familias y muchos amigos perecieron en Auschwitz y Terezín. Su hermana Teresa, que trabajaba en la resistencia, fue ejecutada. Durante la guerra, Irena perdió su archivo y la mayoría de los negativos y fotografías.
3: Por otra parte, esa librería es también un ejemplo no solo de su faceta como fotógrafa, sino también como mujer capaz de romper todo tipo de convenciones, capaz de traspasar los límites establecidos en diversos ámbitos. Por ejemplo, colocó en el escaparate de esa librería un provocativo collage fotográfico en el que Cristo le daba la mano a Marx. O también tenía allí expuesta una fotografía, en realidad, el primer desnudo artístico masculino que le hizo a su marido. Es un desnudo muy, muy bonito. No tiene nada de obsceno, pero para aquella época fue realmente muy atrevido.
1: Durante la guerra cambió bastante trabajos y actividades.
3: Además de trabajar en la librería, hacía de gasolinera en una estación de servicio y enviaba gasóleo al centro de Eslovaquia para las necesidades del levantamiento nacional eslovaco. Así que también fue muy activa en la resistencia.
1: Su vida continuó siendo bastante movida también después de la guerra.
3: Cuando terminó la guerra, Imro Weiner Král regresó, así que en realidad volvieron a formar una pareja, es decir, reanudaron su vida matrimonial y parecía que ya iban a estar bien. Además, eran miembros del Partido Comunista, pero no fue exactamente así. Se dice que ella recordaba muy bien a las personas que se convirtieron en representantes del poder en Eslovaquia tras la Segunda Guerra Mundial. Además, su hija Susana se marchó a Gran Bretaña, se casó allí, así que en la época del régimen anterior, cuando tenías familiares en esa parte occidental del mundo, eso tampoco era algo que te ayudara.
1: Podríamos decir que era una persona que nunca optaba por el camino más fácil.
3: Al final, ella misma decía que, fuera cual fuera el régimen o el gobierno, siempre se había situado de alguna manera en el bando contrario. Siempre había logrado estar en el lado opuesto. Pero creo que tanto en el mundo artístico como en el social, realmente demostró mucho. Logró cambiar muchas cosas con su ejemplo personal, con su actividad y su entusiasmo. Irena Bliuva falleció en 1991 en Bratislava a los 87 años.
1: Estimados radioyentes, después del último tema cerramos el programa de hoy. La emisión ha nacido gracias a la asistencia del técnico de sonido Abdulgani Arut y desde el micrófono les saluda Ladia Hudzovičová. Mañana en el programa dedicado a la lectura de sus amables cartas les hará compañía mi colega Hilary Ruiz de Gauna. Hasta pronto, queridos amigos.

0: 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Dobrý deň všetkým. Hola, muy buenos días a todos estimados oyentes y aficionados a las ondas cortas desde Bratislava. Como cada domingo y a la misma hora, les acompañamos desde el centro de la pirámide invertida para ofrecerles una nueva entrega del que, según nos dicen, es su programa favorito, Charlando con los oyentes, con el que cada domingo les acompañamos y nos sirve para saludarles desde este punto del dial o de internet y en idioma español. Así que desde el estudio R17 de la pirámide invertida, comandado hoy en este domingo del mes de junio por nuestro compañero Abdul Ghani Harut, nosotros les haremos compañía durante los próximos casi 30 minutos. Desde el micrófono al otro lado del cristal que nos separa de la mesa de sonido, quien les habla es un servidor, Hilario Ruidegaona y Torres. Y ambos les damos la más cordial bienvenida. Como ya va siendo costumbre desde hace algún tiempo en el programa de hoy, empezaremos con el apartado musical. Hoy dicho espacio está dedicado al conocido Festival de Música de Bratislava Lira, que inició su andadura hace ahora 60 años, allá por los años 60 del pasado siglo. Así que en nuestro espacio de hoy recordaremos los inicios de aquel festival de la mano de algunas de las personas que en ello intervinieron. Todo ello gracias a la mano de nuestro nuevo asesor musical, Radomir Meša.
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0: Esta sintonía que acaban de oír, que hasta 1998 estuvo inseparablemente ligada al festival Bratislavska Lira, sonó por primera vez en el PKO de Bratislava el 23 de junio de 1966, es decir, hace 60 años. Entonces presentaba un nuevo festival musical que poco a poco se convirtió en el más importante de la entonces Checoslovaquia. Sus principales impulsores fueron los compositores Jan Sivacek y Pavol Zelenay. Inspirados por San Remo, Eurovisión o el Festival Polaco de Sopot, se embarcaron en un arduo trabajo que acabaría situándonos entre la élite de los festivales europeos. ¿Cómo surgió la idea y todo lo que tuvieron que hacer para llevarla a cabo? Lo recordaba Pavol Zelenay en una entrevista de archivo concedida a la radio eslovaca.
1: S Janom Sivačkom sme strávili hodiny pri spoločných debatách o slovenskej...
2: Con Jan Sivacek pasábamos horas conversando sobre la música popular eslovaca, sobre su retraso y cuestiones similares. Nos pusimos al frente del grupo de trabajo de música popular de la Unión de Compositores y, naturalmente, este problema nos interesaba también como autores. Con la perspectiva de los años, considero que el hecho de que nos atreviéramos a presentar aquella propuesta fue una idea muy audaz para la época, porque organizar un festival así en Bratislava, pensábamos incluso que quizás ni siquiera sería aprobado.
0: Pero fue aprobado, y tuvieron que comenzar los preparativos. ¿Cómo se desarrolló todo aquello?
2: Analizábamos situaciones hipotéticas, qué podía ocurrir y qué no, intercambiándonos los papeles de defensor y opositor de la propuesta. Finalmente llegamos a la conclusión de que debíamos organizar no un festival cualquiera, sino uno anual de ámbito nacional, checoslovaco y, si era posible, también internacional. Calculamos que debería durar 4 días. Visto con perspectiva, fue una idea locamente atrevida, además sin la experiencia necesaria en actos tan grandes de 4 días de duración, algo enorme. Sin infraestructura ni colaboradores experimentados, nos lanzamos a intentar realizar un festival de ese tipo. Al final, quedó en mis manos redactar una propuesta aceptable. Lleva la fecha del 15 de octubre de 1964. Después pasó algún tiempo hasta que en 1966 se celebró la primera edición.
0: El festival no se llamó desde el principio Bratislavska Lira. ¿Cuándo cambió esto? Nos lo explica Pavol Zelenay.
2: La cuestión del nombre es un poco más complicada. Originalmente el festival se llamaba Festival Internacional de la Canción Popular. Los símbolos que se entregaban a los vencedores eran liras. Y en el habla popular se empezó a llamar Bratislavska Lira. Esto duró 2 años. Y cuando se vio que el festival tenía éxito, aparecieron personas que pensaban que no debía celebrarse en Bratislava, sino ser itinerante. Es decir, que cada edición tuviera lugar en una ciudad distinta de Checoslovaquia. Janko Sivacek y yo queríamos que el festival permaneciera en Bratislava. Por eso, después de la segunda edición, decidimos llamarlo Bratislavska Lira. Con ello, intentábamos vincular el festival para siempre a Bratislava. Y lo conseguimos.
0: ¿Quién seleccionó las canciones participantes para la primera edición?
1: Výberová porota, tej predsedal český hudobný skladateľ a redaktor Zdeněk Petr.
2: Un jurado de selección. Lo presidía el compositor y redactor checo Zdeněk Petr. Eligió 12 canciones checas y 12 eslovacas. Esta proporción de 1 a 1 estaba establecida por el reglamento. Después, el concurso propiamente dicho fue evaluado por un jurado profesional presidido por el renombrado artista y director Karel Vlach.
0: El mencionado jurado otorgó el primer puesto del nuevo festival a una canción eslovaca interpretada en eslovaco por el cantante checo y ya entonces estrella Karel Gott.

0: Esa fue la canción ganadora de la primera edición del Festival Bratislava Skalira, celebrada hace 60 años en el PKO de Bratislava. La autora de la letra de Mam Rozprav Kobidom, Tengo una casa de ensueños, fue Eliška Jelínková, quien explicaba en una entrevista para la radio eslovaca cómo nació la canción.
1: Relataba esa sensación de que ya no estábamos solamente aquí, sino también al otro lado del océano. Eso no habría podido escribirlo antes de Dubček. Me lo habrían censurado. Allí, al otro lado, estaba el enemigo. Y aquí, un hogar de ensueño. Así que la escribí. En primer lugar, tenía un marido al que amaba profundamente, por lo que sabía lo que era el afecto. De ahí surgió también ese texto sobre el amor. Matušík tenía su propia sensibilidad lírica y melódica, por eso sabía que no podía ser algo como lo que cantaba Gott, por ejemplo. Tenía una canción maravillosa, Pošli to dál, Pásalo adelante, que decía, lánzalo al viento, que aquí estuvo apenas un minuto. Una cosa preciosa, pero para 1966 era demasiado vanguardista desde el punto de vista de la letra.
0: La canción Pošli to dál, Pásalo adelante, no logró entrar entre las tres primeras. Recibió el premio de la crítica especializada y Karel Gott quedó algo decepcionado, aunque precisamente esa canción acabaría impulsando más tarde su exitosa carrera en Alemania. Además de Karel Gott, en la primera Bratislava Skalira también interpretó una letra de Eliška Jelínková, la cantante Gabriela Helmeliová. Sin embargo, la canción Mam Horada no consiguió figurar entre las premiadas.

0: La canción de Gabriela Hermeliova no se situó entre las ganadoras. En tercer lugar quedó Valdemar Matuška con Ush Modre Shinjak Das. El segundo puesto fue para Elena Vondráčková y Marta Kubišová con Oh Baby Baby. Y el vencedor fue Karel Gott con Mám rozprávku COVID-19. Sin embargo, hace 60 años la Lira arrancó con éxito y durante más de dos décadas fue un importante festival y una plataforma para la música nacional e internacional. Eliška Jelinková recuerda así el ambiente que se vivía entonces durante el concurso.
1: La atmósfera era zvláštna tým, že euforia nebola delená.
2: Aquella atmósfera era especial porque la euforia no estaba dividida entre adolescentes y adultos, sino que era un entusiasmo compartido por todos. Nosotros representábamos a Bratislava. Los checos presentaban a sus artistas, excelentes canciones y magníficos cantantes, pero nosotros íbamos allí para mostrar que aquella era nuestra Bratislava. Por eso el ambiente fue realmente excepcional, casi como si estuviéramos organizando unos Juegos Olímpicos.
0: Una curiosidad de la primera edición fue una canción interpretada por Ana Hegerova. En los pasillos se hablaba de una posible victoria suya, pero debido a una enfermedad no pudo cantarla en el concurso y por ello nunca llegó a sonar allí. Nosotros la conservamos en el archivo y ahora ustedes pueden juzgar si tenía posibilidades de derrotar a Karel Gott. Se titula Čert vezmi smutok. Diablo, llévate mi tristeza.

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1: Y a continuación, pasemos a la lectura de las cartas postales y correos electrónicos que han llegado estos últimos días a nuestras manos. Comencemos en primer lugar con una carta que nos llega vía postal. Desde la ciudad de Pontes de la Cerda, en Brasil, nos escribe nuestro asiduo oyente, José Moacir, portera de Melo, que como siempre nos envía, adjuntando a sus cordiales líneas, un completo informe de recepción. Veamos pues María, ¿qué nos dice José Moacir en su carta de hoy?
2: Amigos de RSI, tengo el placer de escribirles nuevamente para enviarles noticias e informes de escucha. Primero que yo volví a escuchar vuestras emisiones vía la onda corta de WRMI, la emisión a las una media hora después de la medianoche en los 17.790 kHz está llegando bien. Comienza antes una emisión de Praga en inglés y después la vuestra y al fin viene Taiwán, siempre con buena señal. Espero que siga bueno ese horario. Bueno, acá estamos pasando la primera ola de frío fuerte del año. El sábado llovió fuerte por la tarde hasta la noche y el domingo hizo mucho frío, que amainó un poco el lunes, pero hoy también amaneció frío. Se pronostica calos para el fin de semana, pero no tanto como en abril, y con el fin del periodo de lluvias llega el polvo y las enfermedades respiratorias. La situación del país empeorando con los efectos de la guerra en Oriente y consecuente alza de los precios, con el aumento de la inflación y con las elecciones en octubre. Los políticos no quieren hacer nada. A ellos solo les interesa conservarse en sus puestos, en los gobiernos y en el Congreso Nacional o en los estados. Y yo estoy esperando el 2 de junio que voy a viajar a Sao Paulo a casa de mis hermanos. Mi hermano mayor cumplió 70 años ayer, su esposa cumple 60 a finales de mayo y su hijo cumplirá 40. Van a hacer una fiesta para los tres en junio y yo no me la puedo perder. Voy a quedarme allá hasta el fin de mes. No me gusta viajar en invierno, pero hay que conmemorar con la familia. Bueno, así que envío el informe de recepción. Espero seguir recibiendo vuestras tarjetas QSL. Cordiales saludos, José Moacir, portera de Melo, Brasil.
1: Apreciado José Moacir, recibe un cordial y afectuoso saludo desde Radio Eslovaquia, desde donde te agradecemos tu nuevo informe de recepción y tu carta. Nos alegra saber que vuelves a escucharnos a través de Radio Miami en 17.790 kHz y que nuestra emisión llega con buena señal junto a otros servicios internacionales. Tomamos nota de tus observaciones sobre el horario y esperamos que continúe ofreciéndote tan buenos resultados. También agradecemos que compartas con nosotros cómo evoluciona el tiempo en tu región con la llegada del frío, el fin de las lluvias y sus consecuencias, y esperamos que el invierno resulte llevadero, tal y como esperamos que nuestro verano lo sea también, que de momento parece, por aquí, seco y sin lluvias. Comprendemos asimismo tu preocupación por la situación económica y política, por lo que parece los políticos en general, con honrosas excepciones, actúan de forma similar en todo el mundo. Y nos alegramos mucho por tu viaje a Sao Paulo, que ya habrás celebrado y donde debes estar ahora mismo para reunirte con tu familia y conmemorar esos importantes aniversarios. Te deseamos un excelente viaje y estancia y ya nos explicarás qué tal ha ido todo por allí. Y por supuesto, seguiremos enviándote nuestras tarjetas QSL. Recibe un cordial saludo a todo el equipo de RSI y que sea hasta pronto, hasta tu próxima carta o informe de recepción. Y bien, prosigamos ahora con otra carta que nos ha llegado también por correo postal. En este caso, quien nos dirige una breve misiva a la que adjunta un informe de recepción que evidentemente tenderemos con prontitud es nuestro oyente Jens Adolf, que nos escribe desde la ciudad de Leipzig, en Alemania. Jens nos escribe su carta en inglés y nos hemos permitido traducirla al castellano para una mejor comprensión. Veamos, María, qué nos dice nuestro apreciado amigo Jens en su carta.
2: Estimados amigos de RSI, he sintonizado su emisora en español a principios de junio. Ha sido muy interesante volver a escuchar su emisora después de tanto tiempo en esta banda de onda corta. En la zona de alcance de la banda, la recepción probablemente sea mucho mejor. Por favor, envíenme una QSL por dicha escucha. Gracias y un saludo cordial. Jens Adolf, Leipzig, Alemania.
1: Estimado Jens, muchas gracias por tomarlo de carta y por compartir con nosotros tu escucha de comienzos de junio. Nos alegra saber que has podido volver a sintonizar nuestra programación en español en onda corta después de tanto tiempo. Es cierto que las condiciones de recepción pueden variar según la ubicación y la propagación, pero siempre resulta satisfactorio comprobar que nuestra señal sigue llegando a oyentes tan fieles como tú. Agradecemos tu informe de escucha y tomamos nota de tu solicitud de tarjeta QSL que esperamos puedas recibir próximamente. Gracias por acompañarnos desde Leipzig y por mantener vivo el interés por la radio internacional. Recibe un cordial saludo de todo el equipo de RSI. Que sea hasta tu próxima escucha y carta. Hasta pronto. Y bien, sigamos adelante con la correspondencia recibida. Para este tercer remitente nos iremos hasta el Reino de España, aunque para ser más exactos, hasta la andaluza Córdoba, ciudad desde donde nos escribe nuestro estimado oyente, José María Santamaría. José María nos envía una bonita carta acompañada de unas cuantas fotografías. Así pues, escuchemos. ¿Qué nos explica José María en su correo de hoy?
2: Apreciados amigos de la sección española de Radio Eslovaquia Internacional, deseo os encontréis bien. Aquí de nuevo me tenéis para comentaros sobre estas fotos y sobre vuestra apreciada emisora. En primer lugar, comentaros sobre estas fotografías. En la primera podéis apreciar una vista interior de la mezquita catedral de Córdoba con las columnas que todavía se conservan. Este monumento fue construido en el año 785 bajo el reinado de Abderramán I, que inició el proyecto para mostrar la civilización islámica en Al-Andalus. La siguiente fotografía corresponde al puente romano para uso de paso para los ciudadanos y turistas y al fondo un arco de triunfo y detrás la Catedral de Córdoba. Y esa última fotografía, un rincón típico, el Cristo de los Faroles, al que hay gran devoción por los cordobeses. Por otra parte, siempre es para mí de satisfacción y agradecimiento comunicarme con vosotros y escuchar vuestros programas, poder conocer los lugares y rincones de interés de ese hermoso país como es Eslovaquia. Aquí siempre me tenéis para ofreceros lo que mi persona y amistad os puedan brindar, apreciados amigos de esa querida Radio Eslovaquia Internacional. Como siempre y deseando lo mejor para vosotros, recibid mi aprecio y un gran abrazo. José María Santamaría, Córdoba, España.
1: Querido José María, muchas gracias por tu cariñosa carta y por compartir con nosotros esas magníficas fotografías de Córdoba. Nos ha gustado recorrer, a través de tus imágenes y explicaciones, el interior de la mezquita catedral, el histórico puente romano y ese entrañable rincón que es el Cristo de los Faroles, que sabemos tan querido por los cordobeses. Agradecemos también tus amables palabras hacia nuestra emisora y nos alegra saber que disfrutas con nuestros programas y conociendo lugares y tradiciones de nuestro país, de Eslovaquia. Decirte también que valoramos mucho tu amistad, tu fidelidad y la generosidad con la que siempre y continuadamente colaboras con nosotros. Recibe pues nuestro sincero agradecimiento y un fuerte abrazo de todos los miembros de la redacción de Radio Eslovaquia Internacional. Sigue la escucha y deseamos que de nuevo sea hasta pronto. Y bien, sigamos adelante con la correspondencia recibida. Para este cuarto y último remitente de hoy, volvemos a cruzar el charco, yendo hasta Argentina. Desde allí, nos envió una breve carta, esta vez nuestro asiduo oyente, Ceferino Campmajó, que ha acompañado un informe de recepción bien detallado. Veamos pues, María, qué nos cuenta hoy Ceferino en esta carta, con la que cerraremos el programa de hoy.
2: Hola amigos de RSI, les envío mis saludos desde Rosario, Argentina, esperando que estén bien y que tengan mucha felicidad, optimismo ante todo. Les escribo un informe de recepción que espero confirmen con su tarjeta QSL y espero seguir más asiduamente sus programas. No puedo participar de sus concursos ya que el correo y la aduana me tienen en jaque y no me envían los regalos. Pero por lo menos me envían sus tarjetas QSL. Eso es algo muy importante para mí como diequista. Hasta luego y que pasen lo mejor posible el calor que debe hacer por allá. Nos vemos, amigos. Ceferino Campmajó, Rosario, Santa Fe, Argentina.
1: Querido Ceferino, muchas gracias por tu cordial saludo y por tu nuevo informe de recepción, que recibimos con mucho gusto como siempre que uno nuevo nos llega. Nos alegra saber que sigues nuestras emisiones y que nuestra señal te acompaña desde Argentina con interés y constancia. Lamentamos las dificultades que mencionas en el correo y la aduana para la recepción de premios y concursos. Entendemos lo frustrante que puede resultar, aunque nos satisface que al menos nuestras tarjetas QSL te sigan llegando como recuerdo tus escuchas. Agradecemos también tus buenos deseos para el equipo que compartimos igualmente contigo desde aquí. Esperamos que continúes disfrutando nuestros programas y que la propagación siga siendo favorable para tus escuchas en onda corta. Y sobre lo referente al calor, este fin de semana ya lo estamos sintiendo, pero hasta ahora no ha sido excesivo. Veremos cómo se comporta este verano, que ahora comenzamos. Estimado Ceferino, recibe un afectuoso saludo de todo el equipo de RSI y esperamos recibir de nuevo correspondencia tuya. Hasta pronto. Y bien, amigos, esta ha sido la última comunicación por nuestra parte del día de hoy. Seguiremos esperando cartas, correos, comentarios y mensajes a la dirección de la emisora. También, antes de finalizar nuestro programa, daremos las gracias a los oyentes que nos han enviado informes de recepción, además de los nombrados durante la lectura de las cartas. Todos ellos recibirán igualmente, tras la correspondiente comprobación, la deseada QSL en los próximos días o semanas. En el caso de hoy, se trata de Jorge Jiménez, que nos escribe desde la ciudad de Barquisimeto, en Venezuela, y Francisco Llerena Vega, que lo hace desde Perú, concretamente desde San Jacinto, Camaná. Y bien, queridos amigos y radioescuchas, ahora sí que esto ha sido todo por hoy. El programa del día no hubiera podido salir al aire sin la ayuda y artes de nuestro técnico de sonido, Abdulgani Arut. Desde el micrófono les saludan María Mangová e Hilario Ruiz de Gaona y Torres. Feliz domingo, muy buena semana a todos y hasta muy pronto.
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1: Dobrý deň všetkým. Hola, muy buenos días a todos estimados oyentes y aficionados a las ondas cortas desde Bratislava. Como cada domingo y a la misma hora, les acompañamos desde el centro de la pirámide invertida para ofrecerles una nueva entrega del que, según nos dicen, es su programa favorito, Charlando con los oyentes, con el que cada domingo les acompañamos y nos sirve para saludarles desde este punto del dial o de internet y en idioma español. Así que desde el estudio R17, la pirámide invertida, comandado hoy en este domingo del mes de junio por nuestro compañero Abdulgani Arut, nosotros les haremos compañía durante los próximos casi 30 minutos. Desde el micrófono al otro lado del cristal que nos separa de la mesa de sonido, quien les habla es un servidor, Hilario Ruidegaona y Torres. Y ambos les damos la más cordial bienvenida. Como ya va siendo costumbre desde hace algún tiempo en el programa de hoy, empezaremos con el apartado musical. Hoy dicho espacio está dedicado al conocido Festival de Música de Bratislava Lira, que inició su andadura hace ahora 60 años, allá por los años 60 del pasado siglo. Así que en nuestro espacio de hoy recordaremos los inicios de aquel festival de la mano de algunas de las personas que en ello intervinieron. Todo ello gracias a la mano de nuestro nuevo asesor musical, Radomir Meša.
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0: Esta sintonía que acaban de oír, que hasta 1998 estuvo inseparablemente ligada al festival Bratislavska Lira, sonó por primera vez en el PKO de Bratislava el 23 de junio de 1966, es decir, hace 60 años. Entonces presentaba un nuevo festival musical que poco a poco se convirtió en el más importante de la entonces Checoslovaquia. Sus principales impulsores fueron los compositores Jan Sivacek y Pavol Zelenay. Inspirados por San Remo, Eurovisión o el Festival Polaco de Sopot, se embarcaron en un arduo trabajo que acabaría situándonos entre la élite de los festivales europeos. ¿Cómo surgió la idea y todo lo que tuvieron que hacer para llevarla a cabo? Lo recordaba Pavol Zelenay en una entrevista de archivo concedida a la radio eslovaca.
1: S Janom Sivačkom sme strávili hodiny pri spoločných debatách o slovenskej...
2: Con Jan Sivacek pasábamos horas conversando sobre la música popular eslovaca, sobre su retraso y cuestiones similares. Nos pusimos al frente del grupo de trabajo de música popular de la Unión de Compositores y, naturalmente, este problema nos interesaba también como autores. Con la perspectiva de los años, considero que el hecho de que nos atreviéramos a presentar aquella propuesta fue una idea muy audaz para la época, porque organizar un festival así en Bratislava, pensábamos incluso que quizás ni siquiera sería aprobado.
0: Pero fue aprobado, y tuvieron que comenzar los preparativos. ¿Cómo se desarrolló todo aquello?
2: Analizábamos situaciones hipotéticas, qué podía ocurrir y qué no, intercambiándonos los papeles de defensor y opositor de la propuesta. Finalmente llegamos a la conclusión de que debíamos organizar no un festival cualquiera, sino uno anual de ámbito nacional, checoslovaco y, si era posible, también internacional. Calculamos que debería durar 4 días. Visto con perspectiva, fue una idea locamente atrevida. Además, sin la experiencia necesaria en actos tan grandes de 4 días de duración, algo enorme. Sin infraestructura ni colaboradores experimentados, nos lanzamos a intentar realizar un festival de ese tipo. Al final, quedó en mis manos redactar una propuesta aceptable. Lleva la fecha del 15 de octubre de 1964. Después pasó algún tiempo hasta que en 1966 se celebró la primera edición.
0: El festival no se llamó desde el principio Bratislavska Lira. ¿Cuándo cambió esto? Nos lo explica Pavol Zelenay.
2: La cuestión del nombre es un poco más complicada. Originalmente el festival se llamaba Festival Internacional de la Canción Popular. Los símbolos que se entregaban a los vencedores eran liras. Y en el habla popular se empezó a llamar Bratislavska Lira. Esto duró 2 años. Y cuando se vio que el festival tenía éxito, aparecieron personas que pensaban que no debía celebrarse en Bratislava, sino ser itinerante. Es decir, que cada edición tuviera lugar en una ciudad distinta de Checoslovaquia. Janko Sivacek y yo queríamos que el festival permaneciera en Bratislava. Por eso, después de la segunda edición, decidimos llamarlo Bratislavska Lira. Con ello, intentábamos vincular el festival para siempre a Bratislava. Y lo conseguimos.
0: ¿Quién seleccionó las canciones participantes para la primera edición?
1: Vyberová porota, tej predsedal český hudobný skladateľ a redaktor Zdeněk Petr.
2: Un jurado de selección. Lo presidía el compositor y redactor checo Zdeněk Petr. Eligió 12 canciones checas y 12 eslovacas. Esta proporción de 1 a 1 estaba establecida por el reglamento. Después, el concurso propiamente dicho fue evaluado por un jurado profesional presidido por el renombrado artista y director Karel Vlach.
0: El mencionado jurado otorgó el primer puesto del nuevo festival a una canción eslovaca interpretada en eslovaco por el cantante checo y ya entonces estrella Karel Gott.

0: Esa fue la canción ganadora de la primera edición del Festival Bratislavska Lira, celebrada hace 60 años en el PKO de Bratislava. La autora de la letra de Mam rozprawkę w domu, Tengo una casa de ensueños, fue Eliška Jelínková, quien explicaba en una entrevista para la radio eslovaca cómo nació la canción.
1: Relataba esa sensación de que ya no estábamos solamente aquí, sino también al otro lado del océano. Eso no habría podido escribirlo antes de Dubček. Me lo habrían censurado. Allí, al otro lado, estaba el enemigo. Y aquí, un hogar de ensueño. Así que la escribí. En primer lugar, tenía un marido al que amaba profundamente, por lo que sabía lo que era el afecto. De ahí surgió también ese texto sobre el amor. Matušík tenía su propia sensibilidad lírica y melódica, por eso sabía que no podía ser algo como lo que cantaba Gott, por ejemplo. Tenía una canción maravillosa, Pošli to dál, Pásalo adelante, que decía, Lánzalo al viento, que aquí estuvo apenas un minuto. Una cosa preciosa, pero para 1966 era demasiado vanguardista desde el punto de vista de la letra.
0: La canción Pošli to dál, Pásalo adelante, no logró entrar entre las tres primeras. Recibió el premio de la crítica especializada y Karel Gott quedó algo decepcionado, aunque precisamente esa canción acabaría impulsando más tarde su exitosa carrera en Alemania. Además de Karel Gott, en la primera Bratislavska Lira también interpretó una letra de Eliška Jelínková, la cantante Gabriela Helmeliová. Sin embargo, la canción Mam horada no consiguió figurar entre las premiadas.

0: La canción de Gabriela Hermeliova no se situó entre las ganadoras. En tercer lugar quedó Valdemar Matuska con Už modré šinjak das. El segundo puesto fue para Elena Vondráčková y Marta Kubišová con Oh Baby Baby. Y el vencedor fue Karel Gott con Mám rozprávku kovidu. Sin embargo, hace 60 años la Lira arrancó con éxito y durante más de dos décadas fue un importante festival y una plataforma para la música nacional e internacional. Eliška Jelinková recuerda así el ambiente que se vivía entonces durante el concurso.
1: La atmósfera era zvláštna tým, že euforia nebola delená.
2: Aquella atmósfera era especial porque la euforia no estaba dividida entre adolescentes y adultos, sino que era un entusiasmo compartido por todos. Nosotros representábamos a Bratislava. Los checos presentaban a sus artistas, excelentes canciones y magníficos cantantes, pero nosotros íbamos allí para mostrar que aquella era nuestra Bratislava. Por eso el ambiente fue realmente excepcional, casi como si estuviéramos organizando unos Juegos Olímpicos.
0: Una curiosidad de la primera edición fue una canción interpretada por Ana Hegerova. En los pasillos se hablaba de una posible victoria suya, pero debido a una enfermedad no pudo cantarla en el concurso y por ello nunca llegó a sonar allí. Nosotros la conservamos en el archivo y ahora ustedes pueden juzgar si tenía posibilidades de derrotar a Karel Gott. Se titula Čert vezmi smutok. Diablo, llévate mi tristeza.

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1: Y a continuación, pasemos a la lectura de las cartas postales y correos electrónicos que han llegado estos últimos días a nuestras manos. Comencemos, en primer lugar, con una carta que nos llega vía postal. Desde la ciudad de Pontes de la Cerda, en Brasil, nos escribe nuestro asiduo oyente, José Moacir, portera de Melo, que como siempre nos envía, adjuntando a sus cordiales líneas, un completo informe de recepción. Veamos pues María, que nos dice José Moacir en su carta de hoy.
2: Amigos de RSI, tengo el placer de escribirles nuevamente para enviarles noticias e informe de escucha. Primero que yo volví a escuchar vuestras emisiones vía la onda corta de WRMI, la emisión a las 1:30 después de la medianoche en los 17.790 kHz está llegando bien. Comienza antes una emisión de Praga en inglés y después la vuestra y al fin viene Taiwán, siempre con buena señal. Espero que siga bueno ese horario. Bueno, acá estamos pasando la primera ola de frío fuerte del año. El sábado llovió fuerte por la tarde hasta la noche y el domingo hizo mucho frío, que amainó un poco el lunes, pero hoy también amaneció frío. Se pronostica calos para el fin de semana, pero no tanto como en abril, y con el fin del periodo de lluvias llega el polvo y las enfermedades respiratorias. La situación del país empeorando con los efectos de la guerra en Oriente y consecuente alza de los precios, con el aumento de la inflación y con las elecciones en octubre. Los políticos no quieren hacer nada. A ellos solo les interesa conservarse en sus puestos, en los gobiernos y en el Congreso Nacional o en los estados. Y yo estoy esperando el 2 de junio que voy a viajar a Sao Paulo a casa de mis hermanos. Mi hermano mayor cumplió 70 años ayer, su esposa cumple 60 a finales de mayo y su hijo cumplirá 40. Van a hacer una fiesta para los tres en junio y yo no me la puedo perder. Voy a quedarme allá hasta el fin de mes. No me gusta viajar en invierno, pero hay que conmemorar con la familia. Bueno, así que envío el informe de recepción. Espero seguir recibiendo vuestras tarjetas QSL. Cordiales saludos, José Moacir, portera de Melo, Brasil.
1: Apreciado José Moacir, recibe un cordial y afectuoso saludo desde Radio Eslovaquia, desde donde te agradecemos tu nuevo informe de recepción y tu carta. Nos alegra saber que vuelves a escucharnos a través de Radio Miami en 17.790 kHz y que nuestra emisión llega con buena señal junto a otros servicios internacionales. Tomamos nota de tus observaciones sobre el horario y esperamos que continúe ofreciéndote tan buenos resultados. También agradecemos que compartas con nosotros cómo evoluciona el tiempo en tu región con la llegada del frío, el fin de las lluvias y sus consecuencias, y esperamos que el invierno resulte llevadero, tal y como esperamos que nuestro verano lo sea también, que de momento parece, por aquí, seco y sin lluvias. Comprendemos asimismo tu preocupación por la situación económica y política, por lo que parece los políticos en general, con honrosas excepciones, actúan de forma similar en todo el mundo. Y nos alegramos mucho por tu viaje a Sao Paulo, que ya habrás celebrado y donde debes estar ahora mismo para reunirte con tu familia y conmemorar esos importantes aniversarios. Te deseamos un excelente viaje y estancia y ya nos explicarás qué tal ha ido todo por allí. Y por supuesto, seguiremos enviándote nuestras tarjetas QSL. Recibe un cordial saludo a todo el equipo de RSI y que sea hasta pronto, hasta tu próxima carta o informe de recepción. Y bien, prosigamos ahora con otra carta que nos ha llegado también por correo postal. En este caso, quien nos dirige una breve misiva a la que adjunta un informe de recepción que evidentemente tenderemos con prontitud es nuestro oyente Jens Adolf, que nos escribe desde la ciudad de Leipzig, en Alemania. Jens nos escribe su carta en inglés y nos hemos permitido traducirla al castellano para una mejor comprensión. Veamos, María, qué nos dice nuestro apreciado amigo Jens en su carta.
2: Estimados amigos de RSI, he sintonizado su emisora en español a principios de junio. Ha sido muy interesante volver a escuchar su emisora después de tanto tiempo en esta banda de onda corta. En la zona de alcance de la banda, la recepción probablemente sea mucho mejor. Por favor, envíenme una QSL por dicha escucha. Gracias y un saludo cordial. Jens Adolf, Leipzig, Alemania.
1: Estimado Jens, muchas gracias por tomarlo de carta y por compartir con nosotros tu escucha de comienzos de junio. Nos alegra saber que has podido volver a sintonizar nuestra programación en español en onda corta después de tanto tiempo. Es cierto que las condiciones de recepción pueden variar según la ubicación y la propagación, pero siempre resulta satisfactorio comprobar que nuestra señal sigue llegando a oyentes tan fieles como tú. Agradecemos tu informe de escucha y tomamos nota de tu solicitud de tarjeta QSL que esperamos puedas recibir próximamente. Gracias por acompañarnos desde Leipzig y por mantener vivo el interés por la radio internacional. Recibe un cordial saludo de todo mi equipo de RSI. Que sea hasta tu próxima escucha y carta. Hasta pronto. Y bien, sigamos adelante con la correspondencia recibida. Para este tercer remitente nos iremos hasta el Reino de España, aunque para ser más exactos, hasta la andaluza Córdoba, ciudad desde donde nos escribe nuestro estimado oyente José María Santamaría. José María nos envía una bonita carta acompañada de unas cuantas fotografías. Así pues, escuchemos. ¿Qué nos explica José María en su correo de hoy?
2: Apreciados amigos de la sección española de Radio Eslovaquia Internacional, deseo os encontréis bien. Aquí de nuevo me tenéis para comentaros sobre estas fotos y sobre vuestra apreciada emisora. En primer lugar, comentaros sobre estas fotografías. En la primera podéis apreciar una vista interior de la mezquita catedral de Córdoba con las columnas que todavía se conservan. Este monumento fue construido en el año 785 bajo el reinado de Abderrahman I, que inició el proyecto para mostrar la civilización islámica en Al-Andalus. La siguiente fotografía corresponde al puente romano para uso de paso para los ciudadanos y turistas, y al fondo un arco de triunfo y detrás la catedral de Córdoba. Y esa última fotografía, un rincón típico, el Cristo de los Faroles, al que hay gran devoción por los cordobeses. Por otra parte, siempre es para mí de satisfacción y agradecimiento comunicarme con vosotros y escuchar vuestros programas, poder conocer los lugares y rincones de interés de ese hermoso país como es Eslovaquia. Aquí siempre me tenéis para ofreceros lo que mi persona y amistad os puedan brindar, apreciados amigos de esa querida Radio Eslovaquia Internacional. Como siempre y deseando lo mejor para vosotros, recibid mi aprecio y un gran abrazo. José María Santamaría, Córdoba, España.
1: Querido José María, muchas gracias por tu cariñosa carta y por compartir con nosotros esas magníficas fotografías de Córdoba. Nos ha gustado recorrer, a través de tus imágenes y explicaciones, el interior de la mezquita catedral, el histórico puente romano y ese entrañable rincón que es el Cristo de los Faroles, que sabemos tan querido por los cordobeses. Agradecemos también tus amables palabras hacia nuestra emisora y nos alegra saber que disfrutas con nuestros programas y conociendo lugares y tradiciones de nuestro país, de Eslovaquia. Decirte también que valoramos mucho tu amistad, tu fidelidad y la generosidad con la que siempre y continuadamente colaboras con nosotros. Recibe pues nuestro sincero agradecimiento y un fuerte abrazo de todos los miembros de la redacción de Radio Eslovaquia Internacional. Siga la escucha y deseamos que de nuevo sea hasta pronto. Y bien, sigamos adelante con la correspondencia recibida. Para este cuarto y último remitente de hoy, volvemos a cruzar el charco, yendo hasta Argentina. Desde allí, nos envía una breve carta, esta vez nuestro asiduo oyente, Ceferino Canmayó, que ha acompañado un informe de recepción bien detallado. Veamos pues, María, qué nos cuenta hoy Ceferino en esta carta, con la que cerraremos el programa de hoy.
2: Hola amigos de RSI, les envío mis saludos desde Rosario, Argentina, esperando que estén bien y que tengan mucha felicidad, optimismo ante todo. Les escribo un informe de recepción que espero confirmen con su tarjeta QSL y espero seguir más asiduamente sus programas. No puedo participar de sus concursos ya que el correo y la aduana me tienen en jaque y no me envían los regalos. Pero por lo menos me envían sus tarjetas QSL. Eso es algo muy importante para mí como diequista. Hasta luego y que pasen lo mejor posible el calor que debe hacer por allá. Nos vemos, amigos. Ceferino Campmajo, Rosario, Santa Fe, Argentina.
1: Querido Ceferino, muchas gracias por tu cordial saludo y por tu nuevo informe de recepción, que recibimos con mucho gusto como siempre que uno nuevo nos llega. Nos alegra saber que sigues nuestras emisiones y que nuestra señal te acompaña desde Argentina con interés y constancia. Lamentamos las dificultades que mencionas en el correo y la aduana para la recepción de premios y concursos. Entendemos lo frustrante que puede resultar, aunque nos satisface que al menos nuestras tarjetas QSL te sigan llegando como recuerdo de tus escuchas. Agradecemos también tus buenos deseos para el equipo que compartimos igualmente contigo desde aquí. Esperamos que continúes disfrutando nuestros programas y que la propagación siga siendo favorable para tus escuchas en onda corta. Y sobre lo referente al calor, este fin de semana ya lo estamos sintiendo, pero hasta ahora no ha sido excesivo. Veremos cómo se comporta este verano, que ahora comenzamos. Estimado Ceferino, recibe un afectuoso saludo de todo el equipo de RSI y esperamos recibir de nuevo correspondencia tuya. Hasta pronto. Y bien, amigos, esta ha sido la última comunicación por nuestra parte del día de hoy. Seguiremos esperando cartas, correos, comentarios y mensajes a la dirección de la emisora. También, antes de finalizar nuestro programa, daremos las gracias a los oyentes que nos han enviado informes de recepción, además de los nombrados durante la lectura de las cartas. Todos ellos recibirán igualmente, tras la correspondiente comprobación, la deseada QSL en los próximos días o semanas. En el caso de hoy, se trata de Jorge Jiménez, que nos escribe desde la ciudad de Barquisimeto, en Venezuela, y Francisco Llerena Vega, que lo hace desde Perú, concretamente desde San Jacinto, Camaná. Y bien, queridos amigos y radioescuchas, ahora sí que esto ha sido todo por hoy. El programa del día no hubiera podido salir al aire sin la ayuda y artes de nuestro técnico de sonido, Abdul Ghani Arut. Desde el micrófono les saludan María Mangová e Hilario Ruiz de Gaona y Torres. Feliz domingo, muy buena semana a todos y hasta muy pronto.
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1: Dobrý deň všetkým. Hola, muy buenos días a todos estimados oyentes y aficionados a las ondas cortas desde Bratislava. Como cada domingo y a la misma hora, les acompañamos desde el centro de la pirámide invertida para ofrecerles una nueva entrega del que, según nos dicen, es su programa favorito, Charlando con los oyentes, con el que cada domingo les acompañamos y nos sirve para saludarles desde este punto del dial o de internet y en idioma español. Así que desde el estudio R17, la pirámide invertida, comandado hoy en este domingo del mes de junio por nuestro compañero Abdul Ghani Harut, nosotros les haremos compañía durante los próximos casi 30 minutos. Desde el micrófono al otro lado del cristal que nos separa de la mesa de sonido, quien les habla es un servidor, Hilario Ruidegaona y Torres, y ambos les damos la más cordial bienvenida. Como ya va siendo costumbre desde hace algún tiempo en el programa de hoy, empezaremos con el apartado musical. Hoy dicho espacio está dedicado al conocido Festival de Música de Bratislava Lira, que inició su andadura hace ahora 60 años, allá por los años 60 del pasado siglo. Así que en nuestro espacio de hoy recordaremos los inicios de aquel festival de la mano de algunas de las personas que en ello intervinieron. Todo ello gracias a la mano de nuestro nuevo asesor musical, Radomir Meša.
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0: Esta sintonía que acaban de oír, que hasta 1998 estuvo inseparablemente ligada al festival Bratislavska Lira, sonó por primera vez en el PKO de Bratislava el 23 de junio de 1966, es decir, hace 60 años. Entonces presentaba un nuevo festival musical que poco a poco se convirtió en el más importante de la entonces Checoslovaquia. Sus principales impulsores fueron los compositores Jan Sivacek y Pavol Zelenay. Inspirados por San Remo, Eurovisión o el Festival Polaco de Sopot, se embarcaron en un arduo trabajo que acabaría situándonos entre la élite de los festivales europeos. ¿Cómo surgió la idea y todo lo que tuvieron que hacer para llevarla a cabo? Lo recordaba Pavol Zelenay en una entrevista de archivo concedida a la radio eslovaca.
1: S Janom Sivačkom sme strávili hodiny pri spoločných debatách o slovenskej...
2: Con Jan Sivacek pasábamos horas conversando sobre la música popular eslovaca, sobre su retraso y cuestiones similares. Nos pusimos al frente del grupo de trabajo de música popular de la Unión de Compositores y, naturalmente, este problema nos interesaba también como autores. Con la perspectiva de los años, considero que el hecho de que nos atreviéramos a presentar aquella propuesta fue una idea muy audaz para la época, porque organizar un festival así en Bratislava, pensábamos incluso que quizás ni siquiera sería aprobado.
0: Pero fue aprobado, y tuvieron que comenzar los preparativos. ¿Cómo se desarrolló todo aquello?
2: Analizábamos situaciones hipotéticas, qué podía ocurrir y qué no, intercambiándonos los papeles de defensor y opositor de la propuesta. Finalmente llegamos a la conclusión de que debíamos organizar no un festival cualquiera, sino uno anual de ámbito nacional, checoslovaco y, si era posible, también internacional. Calculamos que debería durar 4 días. Visto con perspectiva, fue una idea locamente atrevida. Además, sin la experiencia necesaria en actos tan grandes de 4 días de duración. Algo enorme. Sin infraestructura ni colaboradores experimentados, nos lanzamos a intentar realizar un festival de ese tipo. Al final, quedó en mis manos redactar una propuesta aceptable. Lleva la fecha del 15 de octubre de 1964. Después pasó algún tiempo hasta que en 1966 se celebró la primera edición.
0: El festival no se llamó desde el principio Bratislavska Lira. ¿Cuándo cambió esto? Nos lo explica Pavol Zelenay.
2: La cuestión del nombre es un poco más complicada. Originalmente el festival se llamaba Festival Internacional de la Canción Popular. Los símbolos que se entregaban a los vencedores eran liras. Y en el habla popular se empezó a llamar Bratislavska Lira. Esto duró 2 años. Y cuando se vio que el festival tenía éxito, aparecieron personas que pensaban que no debía celebrarse en Bratislava, sino ser itinerante. Es decir, que cada edición tuviera lugar en una ciudad distinta de Checoslovaquia. Janko Sivacek y yo queríamos que el festival permaneciera en Bratislava. Por eso, después de la segunda edición, decidimos llamarlo Bratislavska Lira. Con ello, intentábamos vincular el festival para siempre a Bratislava. Y lo conseguimos.
0: ¿Quién seleccionó las canciones participantes para la primera edición?
1: Výberová porota, tej predsedal český hudobný skladateľ a redaktor Zdeněk Petr.
2: Un jurado de selección. Lo presidía el compositor y redactor checo Zdeněk Petr. Eligió 12 canciones checas y 12 eslovacas. Esta proporción de 1 a 1 estaba establecida por el reglamento. Después, el concurso propiamente dicho fue evaluado por un jurado profesional presidido por el renombrado artista y director Karel Vlach.
0: El mencionado jurado otorgó el primer puesto del nuevo festival a una canción eslovaca interpretada en eslovaco por el cantante checo y ya entonces estrella Karel Gott.

0: Esa fue la canción ganadora de la primera edición del Festival Bratislavska Lira, celebrada hace 60 años en el PKO de Bratislava. La autora de la letra de Mam rozprawę kobietom, Tengo una casa de ensueños, fue Eliška Jelínková, quien explicaba en una entrevista para la radio eslovaca cómo nació la canción.
1: Relataba esa sensación de que ya no estábamos solamente aquí, sino también al otro lado del océano. Eso no habría podido escribirlo antes de Dubček. Me lo habrían censurado. Allí, al otro lado, estaba el enemigo. Y aquí, un hogar de ensueño. Así que la escribí. En primer lugar, tenía un marido al que amaba profundamente, por lo que sabía lo que era el afecto. De ahí surgió también ese texto sobre el amor. Matušík tenía su propia sensibilidad lírica y melódica, por eso sabía que no podía ser algo como lo que cantaba Gott, por ejemplo. Tenía una canción maravillosa, Pošli to dál, Pásalo adelante, que decía, lánzalo al viento, que aquí estuvo apenas un minuto. Una cosa preciosa, pero para 1966 era demasiado vanguardista desde el punto de vista de la letra.
0: La canción Pošli to dál, Pásalo adelante, no logró entrar entre las tres primeras. Recibió el premio de la crítica especializada y Karel Gott quedó algo decepcionado, aunque precisamente esa canción acabaría impulsando más tarde su exitosa carrera en Alemania. Además de Karel Gott, en la primera Bratislavska Lira también interpretó una letra de Eliška Jelínková, la cantante Gabriela Helmeliova. Sin embargo, la canción Mam horada no consiguió figurar entre las premiadas.

0: La canción de Gabriela Hermeliova no se situó entre las ganadoras. En tercer lugar quedó Valdemar Matuska con Ush Modre Shinjak Das. El segundo puesto fue para Elena Vondrachkova y Marta Kubishova con Oh Baby Baby. Y el vencedor fue Karel Gott con Mamros Praokovido. Sin embargo, hace 60 años la Lira arrancó con éxito y durante más de dos décadas fue un importante festival y una plataforma para la música nacional e internacional. Eliska Jelinková recuerda así el ambiente que se vivía entonces durante el concurso.
1: La atmósfera era zvláštna tým, že euforia nebola delená.
2: Aquella atmósfera era especial porque la euforia no estaba dividida entre adolescentes y adultos, sino que era un entusiasmo compartido por todos. Nosotros representábamos a Bratislava. Los checos presentaban a sus artistas, excelentes canciones y magníficos cantantes, pero nosotros íbamos allí para mostrar que aquella era nuestra Bratislava. Por eso el ambiente fue realmente excepcional, casi como si estuviéramos organizando unos Juegos Olímpicos.
0: Una curiosidad de la primera edición fue una canción interpretada por Ana Hegerova. En los pasillos se hablaba de una posible victoria suya, pero debido a una enfermedad no pudo cantarla en el concurso y por ello nunca llegó a sonar allí. Nosotros la conservamos en el archivo y ahora ustedes pueden juzgar si tenía posibilidades de derrotar a Karel Gott. Se titula Chert vezmi smutok. Diablo, llévate mi tristeza.

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1: Y a continuación, pasemos a la lectura de las cartas postales y correos electrónicos que han llegado estos últimos días a nuestras manos. Comencemos, en primer lugar, con una carta que nos llega vía postal. Desde la ciudad de Pontes de la Cerda, en Brasil, nos escribe nuestro asiduo oyente, José Moacir, portera de Melo, que como siempre nos envía, adjuntando a sus cordiales líneas, un completo informe de recepción. Veamos pues María, que nos dice José Moacir en su carta de hoy.
2: Amigos de RSI, tengo el placer de escribirles nuevamente para enviarles noticias e informes de escucha. Primero que yo volví a escuchar vuestras emisiones vía la onda corta de WRMI, la emisión a las una media hora después de la medianoche en los 17.790 kHz está llegando bien. Comienza antes una emisión de Praga en inglés y después la vuestra, y al fin viene Taiwán, siempre con buena señal. Espero que siga bueno ese horario. Bueno, acá estamos pasando la primera ola de frío fuerte del año. El sábado llovió fuerte por la tarde hasta la noche y el domingo hizo mucho frío, que amainó un poco el lunes, pero hoy también amaneció frío. Se pronostica calos para el fin de semana, pero no tanto como en abril, y con el fin del periodo de lluvias llega el polvo y las enfermedades respiratorias. La situación del país empeorando, con los efectos de la guerra en Oriente y consecuente alza de los precios, con el aumento de la inflación y con las elecciones en octubre. Los políticos no quieren hacer nada. A ellos solo les interesa conservarse en sus puestos, en los gobiernos y en el Congreso Nacional o en los estados. Y yo estoy esperando el 2 de junio que voy a viajar a Sao Paulo a casa de mis hermanos. Mi hermano mayor cumplió 70 años ayer, su esposa cumple 60 a finales de mayo y su hijo cumplirá 40. Van a hacer una fiesta para los tres en junio y yo no me la puedo perder. Voy a quedarme allá hasta el fin de mes. No me gusta viajar en invierno, pero hay que conmemorar con la familia. Bueno, así que envío el informe de recepción. Espero seguir recibiendo vuestras tarjetas QSL. Cordiales saludos. José Moacir, portera de Melo, Brasil.
1: Apreciado José Moacir, recibe un cordial y afectuoso saludo desde Radio Eslovaquia, desde donde te agradecemos tu nuevo informe de recepción y tu carta. Nos alegra saber que vuelves a escucharnos a través de Radio Miami en 17.790 kHz y que nuestra emisión llega con buena señal junto a otros servicios internacionales. Tomamos nota de tus observaciones sobre el horario y esperamos que continúe ofreciéndote tan buenos resultados. También agradecemos que compartas con nosotros cómo evoluciona el tiempo en tu región con la llegada del frío, el fin de las lluvias y sus consecuencias, y esperamos que el invierno resulte llevadero, tal y como esperamos que nuestro verano lo sea también, que de momento parece, por aquí, seco y sin lluvias. Comprendemos asimismo tu preocupación por la situación económica y política, por lo que parece los políticos en general, con honrosas excepciones, actúan de forma similar en todo el mundo. Y nos alegramos mucho por tu viaje a Sao Paulo, que ya habrás celebrado y donde debes estar ahora mismo para reunirte con tu familia y conmemorar esos importantes aniversarios. Te deseamos un excelente viaje y estancia y ya nos explicarás qué tal ha ido todo por allí. Y por supuesto, seguiremos enviándote nuestras tarjetas QSL. Recibe un cordial saludo a todo el equipo de RSI y que sea hasta pronto, hasta tu próxima carta o informe de recepción. Y bien, prosigamos ahora con otra carta que nos ha llegado también por correo postal. En este caso, quien nos dirige una breve misiva a la que adjunta un informe de recepción que evidentemente tendremos con prontitud es nuestro oyente Jens Adolf, que nos escribe desde la ciudad de Leipzig, en Alemania. Jens nos escribe su carta en inglés y nos hemos permitido traducirla al castellano para una mejor comprensión. Veamos, María, qué nos dice nuestro apreciado amigo Jens en su carta.
2: Estimados amigos de RSI, he sintonizado su emisora en español a principios de junio. Ha sido muy interesante volver a escuchar su emisora después de tanto tiempo en esta banda de onda corta. En la zona de alcance de la banda, la recepción probablemente sea mucho mejor. Por favor, envíenme una QSL por dicha escucha. Gracias y un saludo cordial. Jens Adolf, Leipzig, Alemania.
1: Estimado Jens, muchas gracias por tomarlo de carta y por compartir con nosotros tu escucha de comienzos de junio. Nos alegra saber que has podido volver a sintonizar nuestra programación en español en onda corta después de tanto tiempo. Es cierto que las condiciones de recepción pueden variar según la ubicación y la propagación, pero siempre resulta satisfactorio comprobar que nuestra señal sigue llegando a oyentes tan fieles como tú. Agradecemos tu informe de escucha y tomamos nota de tu solicitud de tarjeta QSL que esperamos puedas recibir próximamente. Gracias por acompañarnos desde Leipzig y por mantener vivo el interés por la radio internacional. Recibe un cordial saludo de todo mi equipo de RSI. Que sea hasta tu próxima escucha y carta. Hasta pronto. Y bien, sigamos adelante con la correspondencia recibida. Para este tercer remitente nos iremos hasta el Reino de España, aunque para ser más exactos, hasta la andaluza Córdoba, ciudad desde donde nos escribe nuestro estimado oyente José María Santamaría. José María nos envía una bonita carta acompañada de unas cuantas fotografías. Así pues, escuchemos. ¿Qué nos explica José María en su correo de hoy?
2: Apreciados amigos de la sección española de Radio Eslovaquia Internacional, deseo os encontréis bien. Aquí de nuevo me tenéis para comentaros sobre estas fotos y sobre vuestra apreciada emisora. En primer lugar, comentaros sobre estas fotografías. En la primera podéis apreciar una vista interior de la mezquita catedral de Córdoba con las columnas que todavía se conservan. Este monumento fue construido en el año 785 bajo el reinado de Abderrahman I, que inició el proyecto para mostrar la civilización islámica en Al-Andalus. La siguiente fotografía corresponde al puente romano para uso de paso para los ciudadanos y turistas, y al fondo un arco de triunfo y detrás la catedral de Córdoba. Y esa última fotografía, un rincón típico, el Cristo de los Faroles, al que hay gran devoción por los cordobeses. Por otra parte, siempre es para mí de satisfacción y agradecimiento comunicarme con vosotros y escuchar vuestros programas, poder conocer los lugares y rincones de interés de ese hermoso país como es Eslovaquia. Aquí siempre me tenéis para ofreceros lo que mi persona y amistad os puedan brindar, apreciados amigos de esa querida Radio Eslovaquia Internacional. Como siempre y deseando lo mejor para vosotros, recibid mi aprecio y un gran abrazo. José María Santamaría, Córdoba, España.
1: Querido José María, muchas gracias por tu cariñosa carta y por compartir con nosotros esas magníficas fotografías de Córdoba. Nos ha gustado recorrer, a través de tus imágenes y explicaciones, el interior de la mezquita catedral, el histórico puente romano y ese entrañable rincón que es el Cristo de los Faroles, que sabemos tan querido por los cordobeses. Agradecemos también tus amables palabras hacia nuestra emisora y nos alegra saber que disfrutas con nuestros programas y conociendo lugares y tradiciones de nuestro país, de Eslovaquia. Decirte también que valoramos mucho tu amistad, tu fidelidad y la generosidad con la que siempre y continuadamente colaboras con nosotros. Recibe pues nuestro sincero agradecimiento y un fuerte abrazo de todos los miembros de la redacción de Radio Eslovaquia Internacional. Sigue la escucha y deseamos que de nuevo sea hasta pronto. Y bien, sigamos adelante con la correspondencia recibida. Para este cuarto y último remitente de hoy, volvemos a cruzar el charco, yendo hasta Argentina. Desde allí, nos envía una breve carta, esta vez nuestro asiduo oyente, Ceferino Canmayó, que ha acompañado un informe de recepción bien detallado. Veamos pues, María, qué nos cuenta hoy Ceferino en esta carta, con la que cerraremos el programa de hoy.
2: Hola amigos de RSI, les envío mis saludos desde Rosario, Argentina, esperando que estén bien y que tengan mucha felicidad, optimismo ante todo. Les escribo un informe de recepción que espero confirmen con su tarjeta QSL y espero seguir más asiduamente sus programas. No puedo participar de sus concursos ya que el correo y la aduana me tienen en jaque y no me envían los regalos. Pero por lo menos me envían sus tarjetas QSL. Eso es algo muy importante para mí como diequista. Hasta luego y que pasen lo mejor posible el calor que debe hacer por allá. Nos vemos, amigos. Ceferino Campmajo, Rosario, Santa Fe, Argentina.
1: Querido Ceferino, muchas gracias por tu cordial saludo y por tu nuevo informe de recepción, que recibimos con mucho gusto como siempre que uno nuevo nos llega. Nos alegra saber que sigues nuestras emisiones y que nuestra señal te acompaña desde Argentina con interés y constancia. Lamentamos las dificultades que mencionas en el correo y la aduana para la recepción de premios y concursos. Entendemos lo frustrante que puede resultar, aunque nos satisface que al menos nuestras tarjetas QSL te sigan llegando como recuerdo de tus escuchas. Agradecemos también tus buenos deseos para el equipo que compartimos igualmente contigo desde aquí. Esperamos que continúes disfrutando nuestros programas y que la propagación siga siendo favorable para tus escuchas en onda corta. Y sobre lo referente al calor, este fin de semana ya lo estamos sintiendo, pero hasta ahora no ha sido excesivo. Veremos cómo se comporta este verano, que ahora comenzamos. Estimado Ceferino, recibe un afectuoso saludo de todo el equipo de RSI y esperamos recibir de nuevo correspondencia tuya. Hasta pronto. Y bien, amigos, esta ha sido la última comunicación por nuestra parte del día de hoy. Seguiremos esperando cartas, correos, comentarios y mensajes a la dirección de la emisora. También, antes de finalizar nuestro programa, daremos las gracias a los oyentes que nos han enviado informes de recepción, además de los nombrados durante la lectura de las cartas. Todos ellos recibirán igualmente, tras la correspondiente comprobación, la deseada QSL en los próximos días o semanas. En el caso de hoy, se trata de Jorge Jiménez, que nos escribe desde la ciudad de Barquisimeto, en Venezuela, y Francisco Llerena Vega, que lo hace desde Perú, concretamente desde San Jacinto, Camaná. Y bien, queridos amigos y radioescuchas, ahora sí que esto ha sido todo por hoy. El programa del día no hubiera podido salir al aire sin la ayuda y artes de nuestro técnico de sonido, Abdul Ghani Arut. Desde el micrófono les saludan María Mangová e Hilario Ruiz de Gaoni Torres. Feliz domingo, muy buena semana a todos y hasta muy pronto.
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